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Diario La Prensa, Riobamba Manta, Payasca, Huillicuna, Huanqui, Quinta, Compañía, Shakaituta. 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Un violento asalto en Riobamba terminó con dos jóvenes heridos de bala, luego de que varios delincuentes armados lo asaltaran en la avenida 11 de noviembre. Un violento asalto en Riobamba ha generado preocupación entre los ciudadanos tras dejar a dos jóvenes heridos por impactos de bala durante un robo perpetrado por sujetos armados en la avenida 11 de noviembre. Lo que inicialmente era una reunión entre amigos terminó en una escena de violencia cuando varios delincuentes interceptaron al grupo y los amenazaron con armas de fuego para despojarlos de sus pertenencias. Según el testimonio, uno de los sobrevivientes, los asaltantes llegaron de manera sorpresiva y anunciaron el asalto mientras portaban armas de fuego. La víctima relató que, en medio de la confusión, uno de sus amigos recibió un disparo en una pierna. Instantes después, otro joven intentó correr por ponerse a salvo, pero fue perseguido por uno de los delincuentes, quien también abrió fuego en su contra. 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Un muerto y un herido en accidente de tránsito en Colta. 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Un accidente de tránsito en Colta dejó una persona fallecida y otro gravemente herida luego de que una motocicleta se impactara contra un poste de luz. El accidente de tránsito en Colta enluta a una comunidad de Jinjin Las Juntas en la parroquia de Colombia, provincia de Chimborazo. 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Presunta estafa masiva en Riobamba, afectados exigen devolución nishpapish kishka chishka kunami radiota uyak.

Presunta estafa masiva en Riobamba. Afectados exigen devolución. Presunta estafa masiva en Riobamba preocupa a decenas de afectados que exigen la devolución de dinero entregado para acceder a supuestos créditos. Los indicios de estafa masiva en Riobamba generan preocupación entre personas que reclaman la devolución de dinero entregado para acceder a supuestos créditos que nunca fueron desembolsados. Los indicios de una presunta estafa masiva en Riobamba motivaron la concentración de varios afectados este 15 de junio frente a las instalaciones de una agencia de gestión de créditos. Los ciudadanos exigen respuestas y la devolución de los valores entregados como requisitos para acceder a créditos que, según afirma, nunca fueron otorgados. Frente a estos indicios de esta masiva, desde las 8 de la mañana, más de 10 personas acudieron en representación de un grupo mayor de afectados que aseguran haber realizado depósitos iniciales bajo la promesa de recibir crédito en un plazo de 2 días. Las manifestaciones o manifestantes indicaron que la entidad les habría solicitado abrir una cuenta en la cooperativa Ambato para depositar el 25% de monto inicial requerido para el trámite de financiamiento. Sin embargo, según los testimonios recogidos en el lugar, los solicitantes llevan esperando al menos 4 meses sin recibir los créditos ofrecidos ni la devolución de los recursos entregados. 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Shukta Guillana Carricorín, las 7 de la noche, 18 minutos, Mikan. El asesinato de la fiscal Alexandra Bravo conmociona a Manta. El asesinato de la fiscal Alexandra Bravo de su hermano ha generado conmoción nacional. La fiscalía sostiene que el ataque podría estar relacionado con investigaciones contra estructuras delictivas. Olinda Imperatriz Bravo Cedeño ocurrió cerca de mediodía de 14 de junio de 2026 en la ciudad de Manta, provincia de Manabí. Ambos fueron atacados a tiros cuando caminaban hacia un vehículo tras salir de una cafetería ubicado en la intersección de la avenida Flavio Reyes y calle 22. Según las primeras investigaciones, un hombre armado se acercó a las dos mujeres y abrió fuego en repetidas ocasiones. De acuerdo con la información preliminar, la hermana de la fiscal intentó protegerla y enfrentó el ataque al atacante, pero también recibió impactos de bala que le causaron la muerte. La policía confirmó además que una tercera persona resultó herida durante el atentado y fue trasladado a una casa de salud para recibir atención médica. Las circunstancias exactas del ataque continúan bajo investigación. 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
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Brigada de Chimborazo decomisa armamento en Babahoyo durante una operación militar que permitió incautar una escopeta y municiones presuntamente destinadas a actividades ilícitas. La Brigada de Caballería Blindada de Chimborazo ejecutó operaciones militares en el sector El Caracol, en el cantón Babahoyo, provincia de Los Ríos, donde logró decomisar armamento y municiones que habrían sido utilizadas para delictivas actividades ilícitas. Según informó institución militar, durante los controles realizados en la zona, el personal observó a dos individuos que se movilizaban en una motocicleta. Al notar la presencia de las tropas, los sospechosos abandonaron un bulto al costado de la vía y huyeron del lugar. Tras asegurar el área, los uniformados realizaron el registro correspondiente y encontraron material bélico que fue retirado de circulación para evitar su posible utilización en hechos delictivos. 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Ñamikan las 7 de la noche 23 minutos, mikan 19 horas 23 minutos, Ecuador mamayaktapika. 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Kaiwishana Rikurin, presunto abuso a menor en Bogotá, activó protocolos de protección y una investigación de las autoridades tras alerta de vecinos del sector de Osaquín. Un caso de presunto abuso a menor en Bogotá causó conmoción entre los habitantes del norte de la capital colombiana. El hecho fue reportado en un edificio ubicado en la carrera 19 con calle 106A en la localidad de Osaquín. Vecinos alertaron a las autoridades tras observar una situación que consideraron preocupante. De acuerdo con la información difundida por medios locales, varios residentes del sector observaron a un adulto acompañado de un niño de aproximadamente 6 años en el balcón de un hotel de la zona.
Uno de los ciudadanos grabó un video de la escena, notificó a las autoridades. Testigos señalaron que pese a los llamados realizados desde la vía pública, el adulto permaneció en el lugar e ingresó posteriormente al inmueble junto al menor. Según información preliminar difundida por las autoridades, el ciudadano señalado estaría vinculado a un proceso de adopción de tres menores. 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Un accidente en el norte de Riobamba en las rieles del tren se registró de este 15 de junio en el sector de las calles Cuangos y Sergio Quirola, donde un vehículo terminó volcado tras el siniestro vial. Moradores de transeúntes observaron la emergencia mientras esperaba la intervención de las autoridades competentes. 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

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El ex suegro, desesperado, lanzaba piedras a los trabajadores para evitar la demolición. Furiosa madre de cuatro hijos decidió demoler a su casa de tres pisos después de que su ex suegro le exigiera salir de su terreno. 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Andrés Carrión lanzó duras críticas contra el presidente Daniel Noboa, cuestionando varios aspectos de su gestión. Sin embargo, Jorge Ortiz salió en defensa del mandatario y respondió a los señalamientos durante la discusión. 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Payatanga Manta, Huillán, alcalde Jorge David León González, anuncia la construcción de 8 cubiertas metálicas en barrios y comunidades por valor de $350,000. El anuncio lo hizo en el barrio La Florida, lugar donde creció. 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Shukta Guyana Rikurin, organizaciones políticas deben cumplir con primarias y el registro de alianza. 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Las organizaciones políticas de la provincia de Cañar deberán cumplir desde este jueves 18 de junio con los procesos de democracia interna y el registro de alianzas electorales.

electorales, etapas obligatorias dentro del calendario para las elecciones seccionales adelantadas para noviembre. Danilo Zurita, director provincial de Delegación Electoral del Cañar, explicó que las elecciones primarias se desarrollarán entre el 18 de junio y el 2 de julio, mientras que las alianzas podrán registrarse de 18 de junio al 18 de julio. 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Huillaycuna Ricurín, empresario, murió el domingo 14 de junio de 2026 en la parroquia de Calacalí, al noroccidente de Quito. Este crimen, que la policía investiga como sicariato, llevó a la captura de tres presuntos responsables pocas horas después. Una menor también fue detenida. La víctima de 56 años circulaba en una camioneta por el sector de Huantulgolí, cuando hombres armados lo interceptaron y dispararon en varias ocasiones. Varios proyectiles impactaron en su cabeza, lo que causó su muerte en el lugar. Patricio Cordero, su jefe de policía del distrito La Delicia, confirmó los detalles del caso. 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La ex vicepresidenta Verónica Abad manifestó su respaldo decidido a la iniciativa ciudadana que busca activar el proceso de revocatoria de mandato al presidente Daniel Noboa y expresó su total disposición a sumar esfuerzos en cada etapa del trámite. 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
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Cuatro fallecidos en siniestro de tránsito en la provincia de Bolívar. 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Luego de la polémica por la presencia del presidente Daniel Novoa en el mundial, usuarios en redes sociales identificaron a la joven que aparecía junto al mandatario. Se trata de Soledad Peña, encargada de negocios de la Embajada de Ecuador en Estados Unidos e hija de Eduardo Peña, presidente de Ban Ecuador. La información se viralizó acompañada de comentarios que recuerdan la propuesta impulsada por el gobierno para modificar los requisitos y permitir que diplomáticos y embajadores puedan asumir funciones a una edad más temprana. Usuarios de redes sociales vinculan este debate con la presencia de Peña junto al mandatario durante el evento. 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Cronología de la inseguridad en Manabí. Asesinatos, atentados, crimen organizado. En menos de 2 semanas, una fiscal que fue asesinada, hubo una masacre con 4 víctimas. Una cabezada abandonada en un balde cerca de un cuartel de bomberos en Manta. Y se incendiaron 35 embarcaciones. Ocurre pese a que las autoridades nuevamente anunciará un despliegue de bloque de seguridad en Manabí. 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

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Sukta huillana karikurin, Ecuador se adhiere a advertencia de Estados Unidos, el niño ya comenzó. El comité EFREN Ecuador respaldó la alerta emitida por la NOAA y señaló que los efectos en Ecuador se sentirán probablemente desde diciembre. El Comité Nacional para el Estudio Regional de Fenómeno del Niño se sumó este lunes 15 de junio a la advertencia emitida la semana pasada por la Administración Nacional Oceánica Atmosférica de Estados Unidos. El fenómeno del Niño ya se encuentra en proceso de formación, aunque sus efectos en Ecuador comenzaría probablemente a partir de diciembre de 2026. En un comunicado, el Comité ERFEN Ecuador informó que existe un 63% de probabilidad de que el evento climático alcance una intensidad muy fuerte hacia finales de este año. 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Los asesinatos se han registrado entre 2022 y 2026, incluso en los alrededores del edificio de la fiscalía. Kaiwijekuna Rikurin, desde 2022, 3 agentes fiscales y 2 secretarios de la Fiscalía General del Estado han sido asesinados en Manta. El caso más reciente es el de la fiscal Gloria Alexandra Bravo Cedeño, de 46 años, quien fue acribillada este domingo 14 de junio junto a su hermana en la transitada avenida Flavio Reyes. Bravo tenía 15 años de trayectoria en la Fiscalía General del Estado y estuvo a cargo de investigaciones de alto perfil relacionada con asesinatos y narcotráfico en Manta. 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Activan alerta, Emilia, por la desaparición de Britan y Mafla, de 9 años, desaparecida en Tumbaco desde el 13 de junio. La niña se encuentra desaparecida desde el 13 de junio. La última vez que vieron estaba en el interior de su vivienda. La Policía Nacional de la Fiscalía General del Estado activaron la alerta Emilia tras la desaparición de Britan y Mafla, una niña de 9 años que fue vista por última vez en el sector de Tumbaco, en el oriente de Quito. Según información de las autoridades, la menor se encontraba en su interior de su vivienda y fue vista por última vez alrededor de las 8 de la noche. Posteriormente, sus familiares se percataron que ya no estaba en el domicilio y hasta el momento se desconoce en qué circunstancia salió de lugar. 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

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Desde el 20 de junio, el registro civil atenderá todos los sábados. La nueva modalidad de atención arrancará el 20 de junio en 14 agencias de 11 provincias. Los usuarios podrán realizar trámites de cédulas, pasaportes, certificados, matrimonios, entre otras. Los usuarios podrán realizar trámites de cédulas, pasaportes, matrimonios, certificados, inscripciones de nacimiento, defunciones y otros servicios. Además, la emisión de cédulas y pasaportes se efectuarán sin necesidad de agendar un turno previo. 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

Shukta Huillana Ricurín, invitación. 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

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Shukta Wishana Kashikurin, Daniel Noboa, se reúne con asesor de seguridad nacional de Estados Unidos durante su visita oficial. La presidencia informó que el encuentro abordó temas relacionados con seguridad, corporación bilateral y combate al crimen organizado transnacional. 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Ecuador mantiene la fase de observación del fenómeno del niño. Comité ERFEN monitorea tres factores claves. 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Los errores de Ecuador en su debut mundialista ante Costa de Marfil. La tri cayó 1-0. 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La selección ecuatoriana de fútbol tuvo amargo estreno en la Copa del Mundo 2026 tras caer por la mínima ante Costa de Marfil. En el marco de la primera fecha de Grupo E del torneo. En esta misma instancia, horas antes, Alemania fulminó 7-1 Curazao, siguiente rival de la Tri, demostrando sus credenciales como la favorita para quedarse con el liderato del grupo. 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Me llamaron a decir que mi esposo estaba herido, baleado a hombre durante asalto tras retirar dinero de un cajero del centro de Guayaquil. 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El hecho ocurrió en las calles Aguirre y Pedro Carbo. Una mujer denunció ante la Fiscalía del Cuartel Modelo en el norte de Guayaquil el asalto, posterior ataque armado que sufrió su esposo cuando salía de un cajero automático ubicado en las calles Aguirre y Pedro Carbo en el centro de la ciudad. Según relató la ciudadana en su denuncia, ella recibió una llamada telefónica en la que le informaron que su esposo estaba siendo trasladado al Hospital Teodoro Maldonado Carbo, en el sur de la urbe, luego de haber resultado herido por un impacto de bala. 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
5: 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Huilla y Kunemata Charinchi, Huilla y Kunemata, Iglesia Evangélica Centro Pan de Vida en Mamanta, Shuga Invitación, Mata Churashka, los diáconos del pastor, miembros de la Iglesia Centro Pan de Vida, perteneciente a la parroquia Santiago de Quito, extendemos un cordial y fraterno saludo en el nombre de nuestro Salvador Jesucristo. Con profundo gozo en nuestros corazones tenemos el honor de invitar a una vigilia Acción de Gracias que se llevará a cabo el día sábado 20 de junio del presente año a partir de las 19 horas en el templo de nuestra iglesia. será de una noche de especial adoración, alabanza, oración, gratitud a Dios por sus infinitas bendiciones, deseando compartir estos tiempos de unión espiritual con nuestros hermanos. Y además, de manera especial, extendemos esta invitación a las iglesias y comunidades: Castug Alto, Castug Daquihuayco, Castug Guairapamba, Castug Colegio, San Bartolo Sindipamba, Alabado Chico, San Antonio de Chaupi, Cachanhuayco, Monjas Tungurahuaya y todos y demás iglesias y comunidades no mencionadas. Esperamos contar con su valiosa presencia para juntos exaltar a nombre de Dios, recibir las bendiciones que tienen preparadas para su pueblo. Date gracias al Señor porque Él es bueno, porque para siempre es su misericordia. Salmos 136:1. 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

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Y Jesús dijo, yo soy la resurrección y la vida. El que cree en mí, aunque esté muerto, vivirá. San Juan 11:25, parte mortorio, en la comunidad Castujo, Tungurahuaya, Parroquia Santiago de Quito, Cantón Colta, provincia de Chimborazo, a los 14 días del junio del año 2026, a las 16 horas, ha dejado de existir nuestra hermana, consejera, madre, abuelita, amiga, Petrona Huayi Mazalema, su esposo Tomás Cujilema Huamán fallecido, sus hijos Francisco, José, Pedro, Sebastiana, Tomás, Susana Cujilema Huayi y sus hijos políticos Ramón Alema, Berta Huapi, Juana Susana Canga o Sasay, Juana Sasay y Jaime Ushka, nietos, nietas, tíos, primos, sobrinos y demás familiares. Tienen el penoso deber de comunicar su sensible fallecimiento y su ser querido, ocurrido el día domingo 14 de junio del año 2026. Y a la vez invita a los familiares, amigos, allegados a la velación que se realizará en la comunidad Castuc Tungurahuaya de la Iglesia Evangélica Centro Pan de Vida. Sus restos llevarán el día martes. Sus restos llegarán el día martes al 16 de junio del presente año a las 16 horas. De manera especial se invita a las comunidades Castug Alto, Castug Daquihuaico, Castug Guairapamba, Castug Colegio y demás comunidades no mencionadas. El culto de cuerpo presente se oficiará el día martes 16 de junio del año 2026 y posteriormente sus restos serán trasladados al cementerio general de Cajabamba para su cristiana sepultura a las 14 horas. Por este acto de solidaridad y acompañamiento cristiana, sus familiares quedan eternamente agradecidos. Paz en su tumba, señora, hermana, madre, Petrona Huayi Mazalema, Kaiwillaitasa Kishkami, Kaituta Emape, Himanaya, buenas noches, familia Kona, Nacho, Kaya Emachayamugrishka, Kaya Chayamon, tal vez 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

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Llamóme Fernando Torrico, abrázame. No importa si aquí ya cangue, cuchi ya cangue. Lo importante es que necesitamos el amor de Dios. Ese abrazo de Dios.

0: Un hermoso tema de Fernando Torrico, Abrázame. Hay un versículo que nos hace recordar en esta alabanza: Jehová es mi pastor y nada me faltará. Si Jehová está con nosotros, nada nos faltará. Es por eso que siempre nosotros debemos estar en el camino del Señor, aunque venga pruebas y luchas. Salmos 23:1 dice: Jehová es mi pastor y nada me faltará. ¿Quién dijo esto? Cuando el rey David expresó estas palabras: Jehová es mi pastor, nada me faltará. Lo hizo porque él sabía muy bien todo lo diferente que era. Debido que en su juventud pastoreó a las ovejas de su padre. Por lo tanto, David sabía que las ovejas son animales indefensos, temerosos, que necesitaban ser guiados, ya que sin un pastor que las atienda o las guíe, es muy difícil de que sobrevivan de los depredadores o del peligro que descarriaba en el campo. De igual manera, nosotros como cristianos somos esas ovejas que necesitamos ser cuidados, dirigidas por nuestro gran pastor que es Jesucristo. Debido a los peligros que enfrentamos, son similares. Por un lado, siempre está el enemigo como un león rugiente buscando a quien devorar. Y por otro lado, los vientos de doctrina y los deseos de la carne, las tentaciones de este mundo, no faltan a diario, queridos hermanos. De esta manera necesitamos ser guiados por el Señor y por su palabra. Porque así como una oveja es cuidada, alimentada y guiada por su pastor, ninguna de estas cosas nos faltará a los que somos cuidados. El alimento que siempre nos brinda el Señor y las bendiciones que nos da el Señor cada día. Seremos como esas ovejitas, alimentados y guiados por Cristo. También dice Salmos 23:2, dice: en lugares delicados pastos me pastoreará, junto a aguas de reposo me pastoreará. Uno de los principales trabajos del pastor es buscar pastos y agua para su oveja, pero también un lugar en donde puedan descansar, debido a que las ovejas son animales muy, disculpen la palabra, muy torpes, muy inquietos y dependientes del pastor. Debido a que si su pastor no le consigue un sitio para descansar, ellas se acuden sobre lugares incómodos donde hay piedras y no descansan. Muy similar ocurre con nosotros. Necesitamos que nuestro gran pastor nos lleve a esos lugares más delicados de pastos y corrientes de agua. Ese alimento espiritual es la palabra de Dios. Debido a que como humanos siempre estamos afanados y preocupados por todo. Sentimos preocupados por el futuro, por la economía, por la vestimenta, por lo que tenemos y por lo que no tenemos. Solo Jesucristo es el único que puede dar verdaderamente un descanso y esa paz que el mundo no puede dar. La única manera de tener ese descanso es vivir en obediencia y comunión con Dios. Porque cuando estamos en su presencia encontramos plenitud y gozo. Y el capítulo 23, verso 3 dice: confortará mi alma, me guiará por sendas de justicia por amor de su nombre. Uno de los principales oficios del pastor es cuidar y curar a las ovejas enfermas o heridas. Pero también debe encargarse de guiar a las ovejas por el camino correcto o evitar que las ovejas descarríen de la manada. Por lo tanto, en descanso de que esta suceda, debe ir tras esa oveja perdida para hacerla volver a tomar rumbo correcto, que como ser humano fallamos y que también como esa ovejita descarriada se pierde. De esa manera, para no estar perdido. De esa manera trabaja Cristo en nuestras vidas. Cuando venimos a Él, Cristo está interesado en restaurarnos, sanar nuestras heridas y darnos una vida caminando a nuestro lado.
1: Por mi vida entera.
0: Por lo tanto, esta noche digo,
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0: siendo Jesucristo el gran pastor, desea guiarnos por el camino correcto. Pero en caso de que fallemos, también está dispuesto a ir por nosotros para hacernos volver a retomar su camino. Podemos ver ese ejemplo tanto en Pedro como en Rey David. De los muchos que hay en la Biblia, a pesar de que fallaron, Dios los siguió el arrepentimiento para que tomaran nuevamente un rumbo correcto. Versículo 4 dice, aunque en el valle de sombra de muerte, no temeré mal alguno, porque tú estarás conmigo. Tu vara y tu cayado me infundirán aliento. El programa pica que hizo un versículo con Atapish Rikushun Kaitutao. 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Abrázame, Señor.

0: Abrázame fuerte, en la voz de Luis Lema. Esta hermosa alabanza para esta noche. Exactamente 9:37 en Nueva York, 8:37 en nuestro territorio ecuatoriano. Somos cantito con agua en compañía en Chiscaituta, Kikin, Alajata, Samarico, Camba Familia, Camba Cusa, Camba Warmi, Sumacta, Huasi, Picangui, Samaricón, que trabajito, Manta, Tigraspa, Chinaca, Kikin, Huantandaya, Caitutaca, Meriendita, Pitiari, Chiná, Alajata, Tiarispa, Kikin, Huan, Sumacta, Parlanacuchun. 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
1: Eres rey.
0: 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Poderoso.

Este hermoso tema en esta noche, oiga, nos hace reflexionar. Poderoso Señor, en la cruz dio su vida por ti y por mí. Así que, por ese amor tan grande de nuestro Señor Jesucristo, tenemos ese derecho de ser salvos, somos perdonados. 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Inca, porque de tal manera amó Dios al mundo que ha dado a su Hijo unigénito, para que todos aquel que en él crea no se pierda, mas tenga vida eterna. San Juan 3:16. Dice, nosotros amamos porque Él nos amó primero. Él ya nos había amado. Una razón por la que Dios quiere que amemos es porque Él es amor. Él nos creó para que seamos como Él, para amar. La única razón por la que podemos amar es porque Dios nos ama. Nosotros amamos porque Él nos amó primero. 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

Rosas Alabanzas en esta noche de lunes, inicio de semana, compartiendo con ustedes estas hermosas alabanzas. Fernando Torrico interpretando Rey de los Cielos. Haya el amor de Dios recordándolo, poniéndonos a pensar, poniéndonos a analizar. El amor de Dios ha sido tan grande que no se puede comparar con él, con el amor que pueda dar un ser humano. Es un hecho que el amor de Dios es diferente al amor del ser humano. Es que el amor de Dios es tan verdadero, pero tan verdadero que perdura desde siempre y para siempre. No es igual que el amor que ofrece el mundo. Dios nos ama simplemente porque Él es amor. No tenemos que esforzarnos por ganarnos su amor, porque el amor es una parte innata de su ser. Desde el inicio, desde antes que existiera el mundo, dice que ya nos amó. Y Él desea que experimentemos esa relación genuina y profunda. ¿Cómo podemos saber el amor de Dios? Nada más aprendiendo la palabra de Dios, teniendo comunión con Él, dice. La palabra de Dios nos enseña a amar, a perdonar, como Dios nos amó. Soma cantas que con Aishina Yatak, Soma, versículo con Awan, con Antuta y Maca Compañacho. Por supuesto, saluditos con Awan, más Naya Kishkako, con Aymanaya de Kangichi, buenas noches, a ver, más Naya Kishkas Kangichi, Kaituta, horas. 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Normita Kando, Niska, saludos en la iglesia, mensajeros del Rey Riobamba. Y Manaya Normita Kando, buenas noches, Dios bendecía, Chungajituta. 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Rebequita Chango. Buenas noches. Dios les bendiga. Excelente, excelente canción de Yuri Ortuño, dice. No era Yuri Ortuño, era Fernando Torrico. Saluditos y bendiciones, Rebequita Chango, Dios me los bendiga, buenas noches. A ver, píllate Gastawan. María, gracias por compartir nuestra programación. Y tú ahora chayamos que kenyukanchiktapish. 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Dios bendecía, Chung María, gracias por seguirme. Gracias por seguirme, estimada Mari. Por acá la voz de Guachito, dice Ayituta, buenas noches, Ecuador. ¿Cómo está la voz de Guachito? Es que perdimos porque estaba el presidente, dice. Humanamente Chaita Yuyanzo, ¿no es cierto? Pero mana Karina Kanchige, ima mala suerte, ima mala vibra, chaguna tomana Karina Kanchige. Simplemente perdió porque el técnico es tan confiado, el técnico, que quería sacar un empate. Él quería sacar un empate sabiendo que hay equipo duro. Un equipo que ganó 7-1, que es Alemania. A Curazao. Entonces, ya pues, todo Ecuador quedamos tristes. Muchas veces cuando está perdiendo, se asoma el presidente, queremos desquitar con él. Pero también hay que analizar, ¿no? Hay que analizar. Presidente, como ecuatoriano, también estaba ahí. Nosotros también gritamos que no pongan la cámara. Así es el fútbol, ¿no? Así es el fútbol. Así es
el carácter de fútbol. Cuando estamos ganando, estamos felices, pero cuando también hay que aprender a ganar y perder. Así dice la voz de Guachito, dice, es que perdimos. Por acá dice como que gané la apuesta. Sí, ganó la apuesta. ¿Con quién apostó? Está bien si usted, pero lo malo es que no ha confiado en un Ecuador, o no sé, usted fue a la realidad. Unidos en Cristo vamos a caminar. Todo ecuatoriano, aunque pierda, gane, apostamos a nuestra querida selección, ¿no? A nuestra selección. Pero ya pues, no se dio. Pero si usted ha apostado en contra de Ecuador, si ha ganado, ya pues, enviará unas empanaditas, unos heladitos, cualquier cosita, por favor. JPP dice, buenas noches, hermano Segundo, saluditos desde Cajabamba. ¿Cómo está, pues, mi estimado Josecito? Dios me los bendiga. Angelito dice, un saludito cordial, mi estimado hermano Segundito. Buenas noches, bendiciones, full sintonía en la capital, muchísimas gracias. Normita Cando dice, buenas noches, hermano, que el Señor les bendiga grandemente. Está bueno su programa, siga adelante. Saludos en la iglesia al Rey de Reyes, Riobamba, dice, saluditos. Buenas noches, que Dios me los bendiga. ¿Quién más con saluditos? A ver, la voz de Guachito. Asiscaya, contento, Cuchilla. Así que debe, así debe ser, así debe ser. ¿Quién más? Saluditos. Asnehuan Campan, saluditos, Shuyanchi. A ver, píllate, Keituta, horas, Kishka, con Gitsi, bueno. 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Cada vez queremos llegar a más oyentes, a nuevos oyentes, con el fin de compartir la palabra de Dios. Elifonso Tagua, saludos desde Riobamba. A toda la familia Tagua y familia Sayay, bendiciones. Muchísimas gracias, mi estimado hermano Elifonso Tagua, Dios me los bendiga. Ala Hashuti Oyarin, Elifonso. Dios me los bendiga, buenas noches. Cecita Arcaba, como siempre, nuestro fiel oyente. Siervo, buenas noches. Pasen saluditos a mi papá Juan Cava y a mi mamita Margarita Guayi y a toda mi familia. Que papito, Dios me los bendiga. Gracias por esa rosita. Dios me los bendiga. Gracias por escuchar, gracias por su sintonía. Compartí chiño canchig programaciones, Canva WhatsApp, Canva Facebook, Canva grupo de Instagram y Mapi, comparte. 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Canva amigo con el Canva familia. Y ya y puedo checar saluditos, te cacha. 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A Jimmy Chayana, personalmente, visitana. A Jimmy Manacaspa, que había telefónica y más saluditos, te cacha, pero. Lo más bonito también es que alguien envía saluditos por la radio. 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Gracias por su sintonía. Exactamente 8:57 PM. 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Abraham Inguillay, buenas noches, hermanos. Saluditos cordiales. Insacao, San Isidro, a la familia Inguillay, vaya. Familia en Guillay, vaya, buenas noches, Dios bendecía, chon agituta, chinaca, hasta guan, saluditos con agua, compañanchi, lunes tuta. 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

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Jesús dijo, yo soy la resurrección y la vida, el que cree en mí, aunque esté muerto, vivirá. Juan 11, 25. Parte mortuorio. La comunidad de Castructum, Guraguaya, parroquia Santiago de Quito, Cantón Colta, provincia de Chimborazo. A los 14 días del mes de junio del año 2026, a las 16 horas 4 de la tarde ha dejado de existir nuestra hermana, consejera, madre, abuelita y amiga, Petrona Guayi Mazalema. Su esposo Tomás Cujilema Guamán fallecido, sus hijos Francisco, José, Pedro, Sebastiana, Tomás y Susana Cujilema Guayi. Sus hijos políticos, Ramona Lema, Berta Guapi, Juana Sayay y Jaime Ushka. Sus nietos, nietas, tíos, primos, sobrinos y demás familiares tienen el penoso deber de comunicar el sensible fallecimiento de su ser querido, ocurrido el día domingo 14 de junio del año 2026. A la vez invitan a familiares, amigos y allegados a la velación que se realizará en la comunidad de Castructum, Guraguaya, en la iglesia evangélica Centro Pan de Vida. Sus restos llegarán el día martes 16 de junio del presente año a las 4 de la tarde. De manera especial se invita a la comunidad de Castuj Alto, Castuj Daquihuaico, Castuj Huairapamba, Castuj Colegio y demás comunidades no mencionados. El culto del cuerpo presente se oficializará el día martes 16 de junio del año 2026. Posteriormente sus restos trasladarán al Cementerio General de Cajabamba para su cristiana sepultura, siendo a las 2 de la tarde, 14 horas. Por este acto de solidaridad y acompañamiento cristiano, sus familiares quedan eternamente agradecidos. Paz en su tumba, señora Petrona Guayi Mazalema.

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Chucta, huise, tian, invitación a brigada de sedulación en Parroquia Columbe. 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Lugar, oficinas de GAT Parroquial de Columbe. 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Renovación o pérdida, $16. Es una bendición servirle, dice. Tenencia política de Columbe. 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

0: Suma cantasca, promesa divina. Otavaro Yactamanta, siempre te alabaré. 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
1: Para mis hermanos,
0: 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Saludas, un masnaya, plataforma de Facebook, pi compañía Cocona, Kishka Cocona, Luis Lema Viñán, Luchito Lema, buenas noches, hermano segundo, excelente programa, que Dios te bendiga, muchas gracias. Pablito Vadillo, buenas noches, hermano segundito, que Dios te bendiga. Saludos desde Machala, El Oro, a todos los oyentes. Dice, a todos los oyentes en esta noche, saluditos, dice, gracias, estimado Pablito Vadillo, Dios me los bendiga. ¿Quién más? Juanito Vargas, estimado segundito, y allá Dios, canta, cuidacho. 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En vida hay que disfrutar, ¿no? Son cosas materiales. Se puede gastar cualquier centavito. Causáis ya, pima, micona, churana, paseana, cuchilla cana. Hay cosas materiales. Van y vienen. Sabían que Dios a sus hijos nunca los va a tener. Sin su ropita, sin la comida, sin las cosas. Siempre va a tener bendecido a sus hijos. Eso ténganlo por seguro, mis queridos hermanos. Bueno, a ver, Kikin Pachuti, Juan Vargas. A ver, Rikushun, Kai Pecharin, Enrique, Kai Tukui, Conantuta, Nicorcani. A ver, lista pasaja, Kai Pikishkashka, papeles manda. A ver, ¿quién ganó? Ahora, a ver, bueno, todavía vamos a revisar los saluditos todavía. Finalizamos los saluditos y vamos a revisar quiénes participaron y quiénes dieron las estadísticas, los pronósticos. ¿Quién dio pronóstico? ¿Alguien atinó o alguien no atinó? Yo que sepa, ni uno no atinó. Pero vamos a ver, está en la hoja, está llena. Vamos a verlo. Pero vamos a ver los saluditos, ya terminamos los saluditos y vamos enseguida con eso. Luciana Roldán, arriba ese pulgarcito. Luisito Magi, arriba otro pulgarcito. Estimado Juan Vargas, me gustó este quichua. Yo que hablo casi fluido el quichua, pero casi me pierdo. Estimado segundito, y allá Dios canta cuidacho. 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Bueno, no estábamos en un estadio, estuvimos en un abrime china menina, chayshuti, ratito con garini, chayman karkanchi, sino ka hasta huancarin, yaqui, ya te karkanchi, golta kaparishun mi virganchi, pero mana kaparito kurganchi. Pero ña kaishu puxa y kunapi, hay que. hay que ser positivos, ¿no? Siempre debemos ser positivos. Vamos a ganar a Curazao y también vamos a empatar con Alemania. Estamos adentro para la segunda fase. Ténganlo por hecho. Así que Pablito Vadillo, buenas noches, Dios los bendiga. Gracias por ese mensaje, Luisito Viñán, Dios los bendiga. Vamos a revisar los pronósticos que dieron ayer. Dorita Bemañay dijo que va a ganar 1-0. Fue al contrario, al revés. María José Yuquilema dijo 2-0. Elsie Cepeda 1-0. Pedrito Cepeda 4-4 dijo. La voz de Guachito dijo 1-0. Janet Janina dijo 2-0. Berito Guamán dijo 2-0. Ceci 20 dijo 3-0. Rosita Cepeda dijo 2-1. Diego Yucaya dijo 2-1. Elena Cajilema dijo 2-0. Fanny Copa dijo 2-1. Pedrito Yucaya dijo 2-0. Manuel Guaypacha dijo 3-0. Carlitos dijo 2-0. José Cepeda dijo 1-0. Eddie Cela dijo 3-1. Eddie Miranda dijo 2-0. S. Guamán dijo 2-0. Julio Atupaña dijo 3-1. David Naula 2-1. Cicita dijo 2-0. Compañía TV dijo 3-1. Soldado dijo 1-0. No tengo a nadie más que haya dicho 1, a ver, que iba a perder 0-1. Yo les anoté hasta el momento donde dije, hasta aquí voy a anotar, porque dije, tienen que tener pocos participantes. Entonces dije, hasta dónde entre la página los voy a anotar. A ver, vamos a rectificar algo, ¿ya? Estimado Juan Vargas, Mayhan Medio Pitikiskerkan. WhatsApp o Anishun Facebook Pi o Manakashpaka. Facebook Pi o Manakashpaka TikTok. Falto yo, dice Naomi. ¿Cuál fue su resultado? ¿Cuál fue su pronóstico? ¿Cuánto dijo? En TikTok Live escribió. A ver, bueno, ya, a ver, ganar cani ni pica gaber ya, que con la confías. Estimado Juanito Vargas, escríbame por favor en Facebook o en TikTok Live, porque ahí tengo algunos resultados, pero voy a revisar ahora mismo y enseguida lo voy a hacer una recarguita. Así que no se preocupen, por favor. Con segundito nadie pierde. Si algo ofrece, cumple segundito. Mana ñukanchi kashimilla chukanchi. Ya me acuerdo. Así fue el mensaje. No hay problema. Ahora mismo envíeme por interno su número. Enseguida hacemos la recarguita de $5 nomás. No más, por ahora. La voz de Guachito, ¿cómo está? Buenas noches. Hasta Juan Cantasque con agua en compañía, a través del Buen Sembrador 100.1. Callari, solista Lazo, Chamonca. Unos cantitos, recién ya yuxichisca cantitos.

0: Salmista, Lazo y Grupo Callari. Bueno, Ñucán llegó que Salmista, Lazo y Mike. Más na guatacona te llamó ña cantas. A él da lo que es. La voz, el ritmo, su.
1: Solista, Lazo.
2: China Yata, Grupo Callari. Tapisunchi.
0: Paipa Cantoca, Bandita. Paipa Cantoca, San Juanito, Cumbia, Chaycona Macon. Como que la voz del Lacito no cuadra con lo que es folclore. Una por reciente trabajo, Grupo Callari y Lazo. Sumacta cantasca con acá. Y suma cantasca con agua, compañía, chica. A través del Buen Sembrador 100.1. Cantasca con agua, si no se ata, saluditos con agua, pisque, jingora, te acompañan, chica. Lunes, tuta.
3: Para mis hermanos de América Latina, unidos en Cristo, vamos a caminar.
0: Yo también he intentado cantar públicamente cumbias. Orquesta. Pero ya, zapatero a su zapato. ¿Dónde nos sentimos bien? Haciendo folclore, ahí es. Ahí nomás nos quedamos. Ya, Lacito Cabandita y vamos a decir chachirca, ¿no es cierto? Acá chay. Chay línea ya te deja tina ganga. 9 de la noche, 31 minutos. 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Ya está, Wan, Kiskaiza, Kamba. Kamba, saluditos y mata. Cachas un jambi.

Jesús dijo: yo soy la resurrección y la vida. El que cree en mí, aunque esté muerto, vivirá. Parte mortuorio. La comunidad de Castuctunguraguaya, parroquia acá, Santiago de Quito, Cantón Colta, provincia de Chimborazo. A los 14 días del mes de junio del año 2026, siendo las 4 de la tarde, ha dejado de existir nuestra hermana, consejera, madre, abuelita y amiga, Petrona Guayi Mazalema. Su esposo Tomás Cujilema Guamán fallecido. Sus hijos Francisco, José, Pedro, Sebastiana, Tomás y Susana Cujilema Guayi. Sus hijos políticos Ramona Lema, Berta Guapi, Juana Sayay y Jaime Ushka. Sus nietos, nietas, tíos, primos, sobrinos y demás familiares tienen el penoso deber de comunicar el sensible fallecimiento de su ser querido, ocurrido el día domingo 14 de junio del año 2026. Y a la vez invitan a familiares y amigos y allegados a la velación que se realizará en la comunidad de Castuctunguraguaya, en la Iglesia Evangélica Centro Pan de Vida. Sus restos llegarán el día martes 16 de junio del presente año a las 16 horas 4 de la tarde. De manera especial se invita a las comunidades de Castuj Alto, Castuj Daquihuayco, Castuj Huayrapamba, Castuj Colegio y demás comunidades no mencionadas. El culto de cuerpo presente se oficiará el día martes 16 de junio y posteriormente sus restos serán trasladados al Cementerio General de Cajabamba para su cristiana sepultura, siendo 14 horas 2 de la tarde. Por este acto de solidaridad y acompañamiento cristiano, sus familiares quedan eternamente agradecidos. Paz en su tumba, señora Petrona Guayi Mazalema.

0: de 15 a Wisa Icona, Shinesiata, Kushisha, Wisa Iconao, en compañía. Dios los bendiga. Alexito, que papito, Dios me los bendiga. Gracias por ese cariño, por ese gesto que nos llegan con esos regalitos. Muy agradecido.
1: Para mis hermanos,
0: un fuerte abrazo.
1: Unidos en Cristo.
0: La palabra de Dios dice: es mejor dar que recibir. Muchísimas gracias por ese regalo. Me queda bonito con sombrero y sus y mis bigotitos. Muchas gracias, Dios me los bendiga. Exactamente 9:35, 9:35.
1: Unidos por la sangre.
0: Calla Puncha y más sector Columbe y Mapi Tianga.
1: Vamos a caminar.
0: Brigada de cedulación. Martes 16 de junio del 2026, 9:30 de la mañana, mando. Lugar, oficina de GAD Parroquial de Columbe. Costo de cedulación por primera vez $5. Renovación o pérdida $16. Es un placer servir. Así que está cordialmente invitado. Muchísimas gracias. Siguen llegando los sombreritos. Ahí sí, también nosotros haremos también regalones, ¿no?
1: Sí.

Wisin y Conagua en compañía, 9 de la noche, 37 minutos, 9:37 minutos. Masnaya, Chimborazo, Riobamba, Lado Puyacujona, 100.1 del Buen Sembrador, Pipi Shuya y Tukungichi, Ñukanchi, programación. China Yantec, Facebook, Pipi Ñukanchi, en compañía y Tukungichi. 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

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Y vuelven a juntarse y vuelven a cantar después de 2 décadas. Los mismos integrantes que empezaron, nada más Salmos de David. Después de 2 décadas reunidos todos los integrantes. Si papito Dios los bendice, si papito Dios nos tiene aún con vida, en algún momento también estaremos reunidos los integrantes que empezamos en el grupo Sin Chimarca.

Salmos a David, después de 2 décadas, un reencuentro con este hermoso, Zaya. ¿Cuántos de jóvenes no han danzado? Por supuesto, ¿a cuántos de jóvenes no les gusta danzar? Por ahí quiero verles. A ver, ¿cuántos jóvenes le gusta? Muchísimas gracias, estimado Alex Vic. Dios me los bendiga, gracias. ¿Cuántos jóvenes les gusta danzar? Hay muchos jóvenes que les gusta danzar, sea hombres o mujeres. No debe desperdiciar lo que tengas, ese don que tengas en su juventud. De joven, te gusta hacer música, te gusta cantar, te gusta danzar. No lo dejes para mañana, o no dejes por vergüenza, hágalo. Si no nos arriesgamos, si no nos esforzamos, nunca llegaremos. Pero si nosotros esforzamos, si nosotros practicamos, lo vamos a llegar a ser un gran salmista como lo es. Si es un gran músico, no lo admire, empiece a hacer usted también. 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Cantaco, manacaspaca, mañaco, Hans. Mañaco un nido, pero dormico, Hans. Como éramos de niños, ¿no? Esas son las enseñanzas que dejó nuestros padres. Nos inculcó de pequeño. Eso nos sirvió. Ñucanchi guiaya y achachis. Dios me los bendiga. Ñucanchi guiaito, mamita y achachisca. Cantanate y achachirca, iglesia man, purínate y achachirca, Dios tacatínate y achachirca. Chaimante con apunja joven con atenini, no se quede sin su sueño, no se quede por ningún motivo truncado ese sueño. Si te gusta hacer música, enamórese de un instrumento. ¿Cuál es el instrumento que atrae, sea quena, sea zampoña, charango, guitarra, bandolín, bajo, piano, batería, timbales, violín? Enamórese de ese instrumento. De ahí el segundo paso es que compre ese instrumento. Para aprender no es necesario comprar profesional. Hay algo básico que puedas aprender. Un normalito al alcance de su bolsillo, un instrumento, compre y aprenda. Busque por ahí, hay academias de música, vaya, aprenda. Pero déjeme decirte, el arte de música, el arte de canto no es de noche a la mañana. Va a demorar mucho tiempo. Un año, 2 años, 3 años, dependiendo el talento y la capacidad que tenga. Tarde o temprano pasarán los años rápido y tarde o temprano ya terminarás entonando ese instrumento. Hermano, ponga de sinchimarca sin mirar atrás. Ahora mismo los voy a poner. Entonces, enamórese. Yo empecé en el grupo, antes de ser sinchimarca, había un grupo.

grupo que se llamaba Alfa y Omega, y tenemos dos dos trabajos discográficos, dos producciones tenemos. Y antes de grabar, bueno, ahí tenemos muchos errores, grabamos y tuvimos una experiencia fatal y muchas veces queríamos dejar ahí porque no teníamos alguien que nos guíe. Por nuestro propio medio empezamos a caminar, pueda y no pueda. Cuando pisamos el estudio de grabación no sabíamos ni dónde estábamos ni cómo empezar la grabación. Pero para lo cual... yo empecé tocando bombo en el grupo. A la edad de más o menos 17 años empecé entonando bombo. Pero era un buen percusionista. Después aprendí a cantar. Ya hacía unas segundas voces, unas contraltitas hacía. Y después terminé ya aprendiendo lo que son los vientos. Me enamoré de los vientos. Pero antes de eso aprendía lo que es batería, sabía yo entonar la batería. En el grupo terminé entonando zampoña. Me enamoré de zampoña y entoné. Aprendí día a día la práctica constante. Es que nos perfecciona cada vez. Hay muchos jóvenes, ven a los grupos, ven a los músicos y aprenden y son buenos músicos. Y hoy por hoy hay academias, hay profesores que pueden enseñar. Así que en vez de enamorar de ese chico, de esa chica, primero enamores, primero sé alguien en la vida. Un gran salmista, un gran músico. Trabaja en la iglesia, en el ministerio. No busques a la persona. No se preocupe de que tal vez ya me está pasando los años, ya tengo 20, 21, 22, 23, 24, 25, no se preocupe. Como dice la palabra de Dios, busque primero el reino de Dios. Enamórese del ministerio, enamórese de Dios. Y verá que antes de que usted vaya a buscar, va a venir a golpear la puerta de su corazón a la fila. Así que usted sabrá quién abre el corazón, ¿no? Así de fácil, mi querido hermano, mis queridos jóvenes. Primero enamórense de las cosas de Dios. Luego vienen las cosas. Luego. Así que vamos a poner esta noche un temita que nos está solicitando por acá. Tenemos estas alabanzas que hemos cantado por mucho tiempo en vivo, en los conciertos. Así que por petición de Alexito...

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1: Ecuador, exactamente.
0: Pero cantas pa catisun y hay adiós todavía causaita cospica. Elenita Cajilema, buenas noches, bienvenida. No está Elenita siempre tocando la pantallita. Sin usted nada somos, mi querida hermana Elenita. Venga, dele tap tap a la pantallita. Gracias, Alexito. Dios me los bendiga. Este hermoso tema nos hace recordar hermoso tiempo, lugares, iglesias.

Así es, mi querido Alexito. Solo el amor de Dios puede cambiar nuestras vidas, nuestra forma de ser. Ánimo.

Solo por amor, él entregó su vida. Solo por amor, nos salvó, nos rescató. Si fallaste en algún momento, no sientas culpable. Solo hay que arrepentir y regresar a los caminos del Señor. Cuando Dios perdona, no hay palabras del ser humano que pueda condenar. Así que usted joven, si de repente cayó, falló, todavía hay tiempo. Hay tiempo. Así que levántate. Busca mil maneras. No te quedes caído. No le des alegría. No le des tiempo al enemigo, porque el enemigo va a sentirse ganado. Derrota al enemigo y levántate. Levántate, busca mil maneras.

Los temas que nos han hecho llegar muy lejos, los temas que nos ha hecho llegar a muchos lugares. Un hermoso juego. Yo nunca me detendré ante el enemigo, ante las pruebas, ante cualquier problema. Nunca me detendré.

0: ¿Cuántos quieren que cante otrita más? A ver, ¿cuántos dicen? Oh, arriba ese pulgarcito. Toque la pantallita, por favor, que viene este hermoso danzante.
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0: Este era

Muchísimas gracias. Saluditos a Catizo Ñato, Cochingapa. Ñami Cuscanchi, Cuchilla, concierto. Esteban, saludos, hermanito, bendiciones. Saludos a su familia, segundito. Dice, gracias, mi querido Esteban. Daisy, saludos, hermano, bendiciones. ¿Cómo está mi estimada Daisy? Dios me los bendiga, buenas noches. María, Dios te bendiga, primo. ¿Cómo le va en su salud, en su ministerio? Muchísimas gracias, prima linda. Dios me los bendiga, buenas noches. Papito, Dios los bendiga ya también a toda la familia. También Enrique, gracias por seguirme. Caizaguano Aurora, la voz dice buenas noches. Vanaya, mama Aurorita Caizaguano, Ayayacho Causán. Gracias por compartir nuestra programación. Inés Guiñán, Yuyachi. Una bendecida noche, hermano segundo. Estamos a full sintonía. Muchísimas gracias, mi estimada Inés. También por acá dice, por favor, ponga una canción, Volveré del Cielo. Holy Flow. A ver, vamos a ver despuesito.

0: 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Fanicita, Yausin. Ah, Yausen. Saludos, guau, que segundita. ¿Cómo está, pues, mi estimada fanecita? Voy ganando la apuesta, dice. Qué bueno, qué bueno. Trabaje en vez de ¿cómo es? Apostar. Naomi dice. Dice, falto yo, dice, por allá. Bueno, que hay que ñaja, mancarga. Bueno, ya vamos a hacer, tranquila, no se preocupe. A ver, por acá dice Lizeth Galarza, un saludito a la familia Galarza, Vallas, Gael Ulloa, Daniel Ulloa, saluditos dice Chinaca, familia Galarza, Vallas, Dios los bendiga, buenas noches, estimado Alexito Big 7, gracias por esos regalitos, oiga, no me lo merezco, pero esta noche sí me llenaron de regalos, muchísimas gracias, Dios los bendiga. Felicitaciones, dice la voz. Estás bendecido, dice. Guachamán Front, dice. Cante. Eso sí no puedo cantar. Puede decir. Eso no vamos a cantar. Josecito Sañay, saludos, hermano. Segundito, desde la distancia, desde Guasmo, Guayas. Desde el Manso, Guayas. Dios me los bendiga. Puede poner una alabanza de Alex Lema, Sueños, ya mismo voy a dejar poniendo. No se me vaya, por favor. Manuelito, Manuelita Chicaiza, buenas noches, saluditos desde Otavalo. Muchas gracias. Manuelito Chicaiza, siga con más fuerza y ánimo, hermano. Saluditos a todos los hermanos. Muchas gracias. Erika, buenas noches, Dios me los bendiga. Gracias por ese sombrerito, Dios me los bendiga. Eres una chica bendecida. Así que gracias por bendecirme, gracias por escuchar nuestra programación. Alexito también, gracias por esos sombreritos, Dios me los bendiga. Hermano, dice, yo los conozco por ese grupo. La música sin nada que ofrecer. Ponga, hermano, dice, sin nada que ofrecer. Ya voy a decir canción. Ya vimos por ahí el mensaje, ya buscamos, ya pusimos. Nachito Cepeda, están invitados para mañana a la Feria de Columbe. ¿Cómo está, pues, mi amigo, hermano, compañero de la escuela, Nachito? Yo era en diseño canchi, guambra, guambrito, con la escuela fe por el canchi. Quiquín cachin sin la domanta, ni un canchi a San Bernardo manta. Alájata por el canchi, ¿no es cierto, Nachito? Ya, ruco y a monchiqui, materorazo, Nachito. Chasna mi casca causa, ya libre, ruco y a mona. Pero chasna, pues Dios está paquinismo por el chichinaca, columbeños. Chican, chican, comunidades, calla, calla, calla. Feria, Columbe, Pitián, Minin, Michinaca, Caparí, con Chica y Manta. Ya, negociante, cuna, cancuna, cariña. Sin el rina, canguichi, chimbanama, por favor, madrugana, canguichi. Chinaca, tuquicona, tarabadunchi. Esteban, saluditos, es verdad, jóvenes. Dios les bendiga, Dios les ayudará. Enamórense, dice, de las cosas de Dios. Jóvenes, para eso vinieron, jóvenes. Den tocando la pantallita, por favor. Alexito, hermano, ponga de Sinchi Marca. Y ahora es el canchín. Esa era la música que con esa música lo conocí, dice. En la iglesia, mucho Jerusalén. Muchas gracias, mi estimado Alexito. No me lo merecí, pero muchas gracias. La voz de Guachito, gracias por compartir. Red Digital Dishu Music. Saludos, saludos, hermano Segundito. Dice, ¿cómo está mi hermano Clevercito Dishu? Dios me los bendiga. Hermano, era sin nada que ofrecer, dice. Ya voy a hacer canchi, ya cantar canchi, caiga con una cuta encantación. A ver, hasta Juan, Shukta, saluditos, ningue, ninka, a ver, Shukta, cantito, a ver, mañasqueca, cariñazo, churazo, niñazo, churazo. Muchísimas gracias, Dios me los bendiga. Jonathan Aizaya, buenas noches, hermano, Dios los bendiga. Saluditos a la familia Aizaya, Quispe, Encebadas, Ecuador. Muchísimas gracias. Esa era la alabanza, dice, que escucho hace tiempo. Me alejé de Dios, pero ese tema siempre está presente. Por tu amor ya dejé ese mundo triste. Pertenezco a la iglesia Luz a las Naciones, Bronx. Una inspiración grande, hermano. Yo les conozco desde pequeño, dice. Gracias, mi querido Alexito. Por acá también Susi Valle, quien canta esa alabanza. Grupo Sinchimarca, y también uno de los integrantes por aquí anda. Por aquí anda cantando también. Así que escuchen. Pitercito Contracto. Saludos, bro. Dice, ¿cómo está? Good night. God bless you, brother. Bro, buenas noches. Disculpe, ¿me puede complacer con la alabanza de grupo Guiña y Gracias Jesús? Ya vamos a buscar, mi estimado Pitercito, Dios me los bendiga. Josecito Gamarra Taday, saludos y bendiciones desde Machala, familia Gamarra, si Otala. Ahora,
1: ya hay una sucia. 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
5: Las 7:58.

Después de 21 años de matrimonio, descubrí una nueva manera de mantener viva la chispa del amor. Desde hace poco había comenzado a salir con otra mujer. En realidad había sido idea de mi esposa. «Tú sabes que la amas», me dijo un día, tomándome por sorpresa. «La vida es muy corta. Dedícale tiempo». «Pero yo te amo a ti», protesté. «Lo sé. Pero también la amas a ella». La otra mujer a quien mi esposa quería que yo visitara era mi madre, viuda desde hacía 19 años. Pero las exigencias de mi trabajo y mis tres hijos hacían que solo la visitara ocasionalmente. Esa noche la llamé para invitarla a cenar y al cine. «¿Qué te ocurre? ¿Estás bien?», me preguntó. Mi madre es el tipo de mujer que una llamada tarde por la noche o una invitación sorpresiva es indicio de malas noticias. «Creí que sería agradable pasar algún tiempo contigo», le respondí. «Los dos solitos. ¿Qué opinas?». Reflexionó sobre ello un momento. «Me agradaría muchísimo», dijo. Ese viernes, mientras conducía para recogerla después del trabajo, me encontraba algo nervioso. Era el nerviosismo que antecede a una cita. Y por Dios, cuando llegué a su casa, advertí que ella también estaba muy emocionada. Me esperaba en la puerta con su viejo abrigo puesto. Se había rizado el pelo y usaba el vestido con el que celebró su último aniversario de bodas. Su rostro sonreía y irradiaba luz como un ángel. Le dije a mis amigas que iba a salir con mi hijo y se mostraron muy impresionadas, me comentó mientras subía a mi auto. «No pueden esperar a mañana para escuchar acerca de nuestra velada». Fuimos a un restaurante no muy elegante, sí muy acogedor. Mi madre se aferró a mi brazo como si fuera la primera dama de la nación. Cuando nos sentamos, tuve que leerle el menú. Sus ojos solo veían grandes figuras. Cuando iba por la mitad de las entradas, levanté la vista. Mamá estaba sentada al otro lado de la mesa y me miraba. Una sonrisa nostálgica se delineaba en sus labios. «Era yo quien leía el menú cuando eras pequeño, ¿recuerdas? Entonces, es hora de que te relajes y me permitas devolverte el favor», le respondí. Durante la cena tuvimos una agradable conversación. Nada extraordinario, solo ponernos al día con la vida del otro. Hablamos tanto que nos perdimos el cine. «Saldré contigo otra vez, pero solo si me dejas invitar», dijo mi madre cuando la llevé a casa. Asentí. La besé. La abracé. «¿Cómo estuvo tu cita?», quiso saber mi esposa cuando llegué aquella noche. «Muy agradable. Gracias. Mucho más de lo que imaginé», le contesté. Días más tarde, mi madre murió de un infarto masivo. Todo fue tan rápido. No pude hacer nada. Al poco tiempo recibí un sobre del restaurante donde habíamos cenado mi madre y yo, y una nota que decía: «La cena está pagada por anticipado». Estaba casi segura de que no podría estar allí, pero igual pagué para dos, para ti y para tu esposa. Jamás podrás entender lo que aquella noche significó para mí. Te amo.

El día de ayer recibimos una llamada de alguien que dijo: yo voy a llevarle a un amigo. Y este amigo no conoce.

0: Las 7 y 58 minutos.
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3: En estos días pasados he estado respondiendo a la joven de 21 años, llena de pretendientes, pero que se preocupa porque sus amigas y amigos le juzgan mal por este salir demasiado con hombres casados y solteros, aunque su conciencia ella dice está tranquila. A esta señorita le he respondido ya con varios puntos, no los voy a repetir, pero hoy quiero llegar a la conclusión de mi respuesta. Señorita, usted me dice, voy a seguir sus consejos. Y por eso doy gracias a Dios. Porque todos necesitamos consejeros en nuestra vida personal. Aún su servidor, que en este momento está dando consejos a usted. Sin embargo, yo necesito quien me aconseje a mí. Aparte de mi esposa, que es una gran consejera, algunos compañeros de mi equipo, que son tremendos consejeros, varios pastores, que son mis pastores espirituales, los que se preocupan por mí, me aman, me quieren, me cuidan, oran por mí, me apoyan, pero también, cuando es necesario, me exhortan. Todos lo necesitamos. Señorita, el consejo final que le voy a dar es esto. Primero, no acepte más salir en automóvil o en motocicleta con hombre casado alguno jamás, jamás, jamás. Por supuesto, no estoy hablando de emergencias o situaciones así. Pero cuando se trata de pretender o coquetear que un hombre casado le ofrezca un viaje en automóvil o motocicleta, córtelo ya, ya, ya. Segundo, aún con jóvenes solteros, usted tiene que cuidar su reputación. Porque como ya ve, sus amigos y amigas la están juzgando mal. En una palabra, usted está arruinando su reputación. Por lo tanto, no salga más a menos que sean muy amigos y que haya otros que le acompañen y que usted esté segura de que esto es algo recto y honesto y que nadie le va a juzgar mal. Por supuesto, no se pueden tapar todas las lenguas venenosas que andan por allí, pero hay que cuidarse. Tercero, señorita, y este es el consejo más importante. Usted me decía que tiene tres cualidades hermosas: la honestidad, la educación y la sencillez. Pero, señorita, hay una cuarta cualidad que yo le quiero recomendar porque no la noto en su hermosa carta. La cualidad que le falta, la cuarta cualidad, es de origen espiritual. Señorita, a usted le falta tener a Cristo morando en su corazón. En este momento yo le voy a pedir, querida señorita, que a los 21 años de edad, ya han pasado muchos años, usted incline su cabeza allí donde está. Y como joven soltera, acompáñeme en esta oración de fe a Jesucristo, el Hijo de Dios. Él que la ama, Él que la va a cuidar, Él que la va a proteger. Señorita, Cristo vive, porque aunque murió en una cruz, resucitó, Él la ama, Él la va a cuidar mejor que yo, que sus padres o cualquier otra persona. Incline su cabeza y ore conmigo, invite a Cristo a su corazón. Señor Jesús, te necesito en mi juventud. Entra a mi vida y entra a mi corazón. Señor Jesús, perdona mis pecados. Dame una buena reputación. Quiero caminar contigo. Dame el esposo que tú me tienes preparado. A su debido tiempo, mándalo a mi vida. Mientras tanto, te voy a obedecer como la Biblia lo manda. Por Cristo Jesús. Amén.
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0: 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Porque tu palabra dice que el Espíritu Santo es el que convence del pecado, del juicio, a la justicia, a la santidad. El Espíritu Santo es el que hace la obra completa. Damos libertad al Espíritu. Tal vez alguien está enfermo, tal vez está atado, alguien está engaño en el nombre de Jesús. Hoy se rompen cadenas, cadenas se rompen por el poder de la palabra. Doy orden, Señor, en el nombre de Jesús. Todo espíritu del mundo, toda artimaña del diablo, todo engaño, todo desánimo, en el nombre de Jesús, le echo fuera por el poder de la palabra. Y ordeno a los ángeles celestiales que cubra este lugar, porque tu palabra dice que los ángeles son seres ministradores a favor de salvación, porque los ángeles son servidores de los siervos de Dios. Tu palabra dice, Señor, el que habita el abrigo del Altísimo morará bajo la sombra de Omnipotente. Siempre diré, Señor, esperanza mía, castillo mío, mi alma en que tiene confianza, Señor. Andaré ante el valle de muerte, andaré en las tinieblas, andaré en la oscuridad, pero Señor, tu Espíritu Santo me dará triunfo, tu Espíritu Santo me dará victoria. Caerá a mi lado 1,000, 10,000, pero más a mí no me tocará, porque tú estás conmigo, porque el poderoso está en mí. El mayor está en mí de lo que está en el mundo. Padre, en el nombre de Jesús. Padre, en el nombre de Jesús. Oramos, Dios mío, aquellos jóvenes de esta generación, que el enemigo, que el mundo no lo atrape, sino tu Espíritu Santo, tu Espíritu de Dios, tu palabra, Padre, que nos dé victoria, Señor. Que sean hijos de luz, hijos de triunfo. Porque esta generación, Señor, sé que vas a levantarnos, porque van a brillar en su colegio, en sus universidades, porque esta generación, Señor, van a brillar aún en la política, porque esta generación que viene, viene con una potencia del cielo, que la generación que viene, Señor, van a ser hijos de reino, hombres de Dios, serán verdaderos embajadores de Cristo. Por eso en esta noche, como hombre de Dios, como hijo tuyo, Señor, profetizo ahora mismo de este lugar. No me cansaré de verte esta generación. No me cansaré de verte a mi familia. Señor, hombres de Dios, mujeres de Dios, con principios bíblicos, con principios de tu palabra. Padre, en esta noche quiero ministrar su palabra. Ministre mi corazón, ministre mi vida. Y todo lo que haga en esta noche, Padre, es para tu honra y para tu gloria. Porque tuyo es el reino, tuyo es el poder. Y recibimos tu palabra, Señor, con una lluvia de aplausos en el nombre de Jesús. Amén. Amén. Saluda a la persona que está a tu lado, dígale buenas noches. Dios bendiga. Saludamos también a los que escuchan por la radio 100.1, El Buen Sembrador. Saludamos desde aquí, desde Sasaput Alto también. Saludamos a las diferentes provincias, diferentes ciudades. Saludamos a los hermanos de Guayaquil, del Ministerio de Avivamiento también. Todos los hermanos están seguros, ellos están ahora en internet sintonizando. También saludamos en España, en Estados Unidos, familiares que viven del ministerio. Recibo un cordial saludo desde aquí, desde Sasaput Alto, para todo oyente. Los hermanos, así que en esta noche presta su atención para porque vamos a compartir la palabra de Dios. Amén. 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Libro de Primera de Juan, capítulo 3, versículo 6. Abra tu Biblia, por favor. 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Primera de Juan, capítulo 3, versículo 6. Saludamos también al pastor Alberto Quispe, los hermanos diáconos, los siervos, consiervos de diferentes lugares. También saludamos a todos, que Dios lo bendiga. Primera de Juan, capítulo 3, versículo 6. La palabra de Dios en esta noche se lee honrando a Dios Padre, Dios Hijo, Dios amado, Espíritu Santo. Todo aquel que permanece en Él no peca. Todo aquel que peca no le ha visto ni le ha conocido. Hijitos, que nadie os engañe. El que hace justicia es justo, como es el justo. El que practica el pecado es del diablo, porque el diablo peca desde el principio. Para esto apareció el Hijo de Dios, para deshacer las obras del diablo. Todo aquel que es nacido de Dios no practica el pecado, porque la simiente de Dios permanece en él y no puede pecar porque es nacido de Dios. En esto se manifiesta, hermanos, los que son de Dios o los que son de diablo. En esto se ve todo aquel que no hace justicia y que no ama a su hermano, no es de Dios. Acompáñenos, por favor, antes de entrar al mensaje, el libro de Deuteronomio, capítulo 28, versículo 1. Aquí hay dos verdades. Bendiciones por la obediencia a Dios. Hay consecuencias por la desobediencia a Dios. Hay bendiciones, hay protecciones, hay bendición para cada familia, para cada ser humano. Pero cuando obedeces a Dios y cuando obedeces a la palabra. Deuteronomio 28 dice: acontecerá que si oyeres la voz de Jehová tu Dios para guardar y cumplir por obras sus mandamientos que yo te escribo hoy, también Jehová tu Dios exaltará sobre todas las naciones. Vendrán sobre ti todas estas bendiciones y te alcanzará si te oyeres la voz de Jehová tu Dios. Hay bendiciones por la obediencia a Dios, hay consecuencia por la desobediencia. Uno es Dios, otro es el diablo. ¿A quién mismo sirves? ¿Sirves a Dios o sirves al diablo? ¿Cómo conozco a un cristiano? ¿Cómo conoce a un cristiano? por sus frutos os conoceréis. 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Pita pishmana balichi. 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La Biblia me dice, el que practica el pecado es del diablo. Porque el diablo peca desde principio. 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La Biblia dice que este mundo es gobernado por Satanás y sus demonios. Alguien me dice 14 de febrero es de iglesia. No, señores, esto es del mundo. Alguien dice que carnaval es de Dios. Es del mundo y su Satanás y sus demonios. Si un cristiano practica o juega, ese no es cristiano. Eso no ha nacido de nuevo. Porque no ha triunfado. Porque no ha vencido. Corrientes del mundo, corrientes de la carne. 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Chay mándame Jesucristo canirka. Mi reino no es de este mundo. Mi reino no es de aquí. Mi reino es más allá del sol. Jesús vino a hablar del reino, del gobierno del cielo. 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Kunantuta yoyari, eres hijo de Dios. O eres hijo del diablo. Eso dice la Biblia. El que sigue practicando. Practicar es hacer, vivir, participar en las cosas del mundo, de la carne. Eso es practicar. Muchos serán tentados. Es más, tentación que shumikan, siempre me tentación que te yanga. Pero si hay tentación me enfrentangue, con Dios victoria te cungue, entonces eres hijo de Dios. Pero fácilmente ringue, fácilmente urmaringue, entonces tú no eres hijo de Dios. Y la Biblia muy claro también riman. Esquiñan mitian. Ochilañan, angostoñan. O anchuñan. Hay Dios, hay Satanás. Hay bendición o hay maldición. Hay vida eterna, infierno eterno. Usted decide. Kangmi decidina kangi. Mai piti causa kungi. Quiere que tus hijos sean bendecidos. Ven, obedezca a Dios. Obedezca a la palabra. Por eso la Biblia dice: serás bendito en la ciudad. Cuando obedecemos a Dios, cuando obedecemos a su palabra, la Biblia dice: serás bendito en la ciudad. Aún bendito en el campo. Este es un hombre de Dios. Esta es una mujer de Dios. 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A su nombre. Libro de Santiago, capítulo 3, versículo 13. 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Dios cajawa pa chamanta, pa y pa sabiduría. Pa y pa cuyayuan. 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Santiago capítulo 3, versículo 13. Aquí hay dos espíritus que vienen de diferentes lugares y dos sabidurías. Uno que viene del cielo, otro que sale del infierno. Kunantuta yuyari. Santiago capítulo 3, versículo 13, pican en mí. ¿Quién es sabio? Piti yachakruna kaipika usangichi. ¿Quién es sabio, entendido entre vosotros? Piti vivo runa, piti yachakruna. Piti estudiado runa kangichi. Aquí Santiago dice: muéstrame por buena conducta sus obras en sabia mansedumbre. Por eso yo dije que a un cristiano, a un hombre de Dios, a una mujer de Dios, se conoce por sus frutos. 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Entonces esto es un médico. Alguien puede decir que yo sigo a Cristo, yo sigo la palabra, pero chaitaka rikugnati mikanchi. Piti mundo manjawa la tigran, o piti triunfo en caimundupi. Si can Dios pachuri, Dios pa espíritu en caspica, uyaiche Jesús que nunca, ni una sola guerra ha perdido. La Biblia dice: en Cristo somos más que vencedores. ¿Cuántos pueden decir un amén en esta noche? ¿Quién es sabio? Dice: ¿quién es sabio? ¿Quién es sabia, entendida entre vosotros? Muestra por la buena conducta sus obras en sabia mansedumbre. Pero si tenéis celos amargos y contención en vuestro corazón, no os jactáis ni mentáis contra esta verdad. Cambaxungupi amargura, celos, contienda. Cambaxungupi shakirina, cambaxungupi ratu piñarina, te apica. Porque esta sabiduría no es el que desciende de lo alto, sino es animal, terrenal, diabólica. De repente gentica, animalaya, huiraniringa, capariringa, viñaringa, cosas con atachitanga, faquinga, guasimanta, yuxiringa, hasta carro andisquitanga, guarime andisquitanga, familia andisquitanga. Esa persona no está conectado del cielo. Ricoscani con una ponja, waki con una pukjaku con apis. Se conoce por sus frutos. Pichimanta, yangamanta, piñarín, shimiwanka, rimán, habla basuras. Porque la Biblia dice: lo que hay en su corazón, lo que abundancia en su corazón, habla la boca. Cuando en el corazón hay contención, celos, amargos, hay enojo, eso sale por la boca. Donde hay celo, contención, amargura, chaitame yukchinga. Guarmitape, shuktiman, shuktikariman, mismo diablo me entreganga ya. Solamente yuya espala. Porque eso está en el corazón. Dios kakun, kikin guarmi, kikin kusa, paipajachum, ayude doña, hombre de Dios, mujer de Dios. Pero mi ya supa y shungupi, yuya y me ocupa pica, ya shuktiman, cumpirán, shuktiman, entregan, pailati, tangas pa cachaco. Por eso esta sabiduría no es del cielo. Eso es animal, terrenal, diabólica. Aún en la iglesia puede entrar la sabiduría del hombre. Eso nunca ocurre. van a Dios, nunca consultan, nunca ayunan, nunca buscan. Simplemente se piensan entre ellos y hacen esto, se hace así. Por eso Jesús, antes de buscar discípulos, antes de levantar la iglesia, la Biblia me dice que Jesús oraba, ayunaba, comunicaba con Dios, porque Él no dependía de sí solo, Él dependía del Padre Celestial. Todo un hombre de Dios, toda una mujer de Dios, tenemos que depender del Espíritu de Dios, tenemos que depender del Rey de Reyes, Señor de Señores, porque la sabiduría tiene que venir del cielo. ¿Cuántos alaban al Señor? ¿Cuántos pueden decir gloria a Dios a su nombre? Sabiduría terrenal, animal, diabólica. Gente con una mañana con como animales. Un perro no tiene familia. Un perro siempre viene a pelearnos. Y si no está el Espíritu Santo gobernando en una iglesia, ese espíritu animal terrenal puede entrarnos. Y la gente va solamente a hacer guerra. Solamente viene a reclamar, solamente viene a hacer problemas. A veces iglesia me tocó un chasnajona, curo me canta jona tocó. Un buen líder, un buen siervo de Dios, un hombre ungido del Espíritu, nunca trae problemas. Él sabe resolver problemas porque tiene la presencia de Dios. A su nombre sea la gloria. Nunca trae problemas. Sabe resolver problemas. Luego dice, porque donde está, porque esta sabiduría no es el que desciende de lo alto, sino terrenal, animal, diabólica. Porque donde hay celos y contención, allí hay perturbación y toda obra es perversa. Pero la sabiduría que viene de lo alto, aquí hay lo que viene del cielo. Los que seguimos al Espíritu, los que seguimos la palabra, los que vamos a triunfar en este mundo. Chamunga madre, con ampunya, engaño, chamunga ofrecimiento. Es más, públicamente a mí han ofrecido, gracias al Espíritu, gracias a Dios, me ha dado victoria. ¿Sabe qué, papá? Yo vemos que estás trabajando, necesito que tú trabajes, seas gerente de una cooperativa. Wow, Pablo, gerente de la cooperativa en Guayaquil, llevando. Allí me trabajo, pero puede estancarnos. Que tú busques la presencia de Dios, que busques almas, vidas. Entonces, campi, Espíritu Santo, Dios caspaca, triunfo tamaricunga, pensi chinga mari, amigos, familias, tú cuyamo y tú conmi. Por eso necesitas a Cristo. Por eso necesita el nuevo nacimiento. Por eso necesita el Espíritu de Dios. Por eso dice, porque la sabiduría que es de lo alto, primeramente es pura. Palabra pura significa limpio, nítido. Cuando la sabiduría es de lo alto, cuando está conectado de un hombre y una mujer, la sabiduría es pura. De repente lichita capingue, capinamoringue, punta lichita ubiangue, chay capishki liche, alimento liche, no está alterado, no está mezclado, es el puro. Y cuando viene la sabiduría de lo alto, a esa persona lo hace puro, lo limpia el alma, lo limpia el espíritu, lo limpia el cuerpo. Esa persona va a cambiar por dentro, va. Porque el Cristo, en Cristo somos nueva criatura. Las cosas viejas han pasado, ahora somos hecho nuevo, hombres de Dios, mujeres de Dios, que vamos a brillar en este mundo, en esta tierra, porque somos verdaderos embajadores de Cristo. Si tú eres embajadores, alabe al que vive, a su nombre. Suponga que te invitan fiesta mundo rula con ama. Aquí está mi esposa testigo. Me dijo, tenemos una fiesta. Los hijos del avivamiento saben todo ellos. Me invitaron, me fui. Pero ayunando, orando. Me fui a pisar donde ellos hacían fiesta. Muchos artistas estaban ahí. Por eso cuando estás seguro que tienes la presencia de Dios, todo lo que pisare la planta de vuestro pie, la Biblia me dice, será de bendición. Yo en el espíritu estaba guerreando, en el espíritu estaba orando, declarando, Señor, que tu gobierno ha llegado a este lugar. Atamos, reprendemos todo espíritu de inmundo, todo engaño se cae, Señor. Ahora, Padre, no más perversidad, no más mundo. Padre, llega a esta vida, llega a esta familia. Profetizamos, declaramos y creemos, y este año 2017 hicimos una campaña evangelística en ese lugar, y esta familia vinieron a Cristo, sirven a Jesús, sirven a Cristo, porque somos hijos de Rey. Nuestro Dios es poderoso. Cuántos pueden alabar, cuántos bendición a tu nombre. Aquí está testigo, usted es un testigo celestial. Ahí está el primero y el segundo de enero. Declaramos que el gobierno de Dios ha llegado. Declaramos que esto se acaba. Hicimos una campaña. Declaramos y decimos, ustedes son hijos de Dios. Dejan de estar sirviendo al diablo, al engaño, al mentira. Convierten para Cristo. ¿Sabes alguien por qué se va a jugar carnaval del mundo? Ese no está nacido de nuevo. Solamente es convencido, tal vez estaba en la iglesia. Aquel que se convierte para Cristo, la Biblia dice, con Cristo está juntamente crucificado. Ya no vivo yo, más Cristo en mí. Dios no va a llegar a esa fiesta. Dios no va a permitir que vayas ya, porque estás crucificado. ¿Qué va a querer Cristo que vayas a hacer eso? No, porque estás con Cristo juntamente crucificado. Y tú puedes decir públicamente, ya no vivo yo, más Cristo en mí. Y Dios no va a permitir que vaya allá. Dios que manda monangas con chaipi baila gringa y compartir gringa chaipi camina monangas. Porque estás con Cristo. Porque estás crucificado. Urmana yuyaita charing mira y supe que pan, pero nada, Dios aquí engacho, porque estás con Cristo juntamente crucificado. Ña chaki maki watashka kan. Y Dios no va a gustar, el Espíritu Santo no va a gustarlos. Si Dios puso y tu concha y oscuridad, man, pero brillangapa, no participar lo que hacen. Mejor para anunciarnos las buenas noticias de salvación, las buenas noticias. Por eso la Biblia dice en Isaías 61, el Espíritu de Jehová está sobre mí para levantar aquí las tinieblas, estarán más oscuridad, más sobre ti, más sobre mí, y está el Espíritu de Jehová, y el Espíritu de Dios me dará la victoria. ¿Cuántos victoriosos están aquí en esta noche que pueden alabar al Rey de Reyes, Señor de Señores? A su nombre sea la gloria. La sabiduría de lo alto es primeramente pura, después es pacífica. Cuando una persona está por el Espíritu Santo, por sus frutos se conoce. Jesucristo dijo, aprendan de mí, miran a mí, que yo soy manso, humilde. Toda persona que está guiada por el Espíritu Santo va a ser manso, va a ser humilde, va a ser sencillo. Eso dice Mateo 11:29. Jesús dijo, aprendan de mí, míranme a mí, que yo era Dios, pero yo soy manso. Yo soy humilde y sencillo. Y esa persona guiada por el Espíritu de Dios va a comer donde hay que comer, va a dormir donde hay que dormir, va a hablar cuando hay que hablar, va a callar cuando hay que callar. Siempre esa persona guiada por el Espíritu Santo va a vivir en la obediencia. Y la obediencia es el camino a la bendición, el camino a la victoria. ¿Cuántos obedientes están aquí en esta noche que pueden alabar al Rey de Reyes, Señor de Señores? Y guiado por el Espíritu de Dios, va a obedecer al pastor, va a obedecer, honrar a su papá y a su mamá. Puede ser un teólogo, puede ser un estudioso, puede que tenga alto conocimiento, pero la sabiduría, el conocimiento, el Espíritu Santo le entra a obedecer. Va a obedecer al pastor, y toda persona que obedece al pastor está obedeciendo al mismo Dios. La deshonra, la desobediencia
1: Eso te mata, es un fracaso. Todo salmista que va a cantar en esta noche tiene que estar seguro que tu pastor sepa que estás aquí. Y si tú no avisaste a su pastor, eres desobediente, eres rebelde, tu sacrificio de nada te sirve. Por eso la Biblia dice, antes que los sacrificios, es la obediencia. ¿Qué vas a decir? El demonio te dice, ah, tú andas en desobediencia. Nunca contaste a su pastor, nunca contaste a tu líder. ¿Y cómo puedes decir, hagan caso, obedezcan? Tú eres un rebelde. El demonio te ríe. Pero cuando tú eres obediente, sujeto, honras a Dios, a su pastor y a su palabra, serás honrado por mismo Dios. ¿Cuántos pueden decir amén en esta noche? La sabiduría que es de lo alto es pura, pacífica, luego es amable. Toda persona guiada por el Espíritu de Dios es amable, es generoso, es dadivoso, es alegre, es contento. Tiene lleno de misericordia. Se ve a alguien caído, fracasado, no juzgas, no da espalda. De la mano, ayuda, ora. Tiene misericordia. Cuyay tacharín, huacán, Dios tamañán. Mana juzgan, mana critican, mana asín. En la iglesia debe tener el espíritu de unidad. Quiere que la obra crezca, el ministerio crezca. Tengan el espíritu de unidad. Tal vez pongo cama, doctor cangue, médico cangue, ingeniero cangue, abogado cangue, pero desde puerta para adentro tienes que sentir el mismo espíritu, tienes que sentir la unidad, porque en Cristo somos uno, no hay acepción de personas. ¿Cuántos pueden alabar al Rey de Reyes, Señor de Señores? El avivamiento depende de una persona. Cuando entre en unidad, cuando entre en búsqueda de Dios, cuando tenga un genuino arrepentimiento, Dios lo levantará a tu espíritu. Dios te avivará. Como dijo Pablo a Timoteo, en este mundo habrá gentes que van a hablar mal de ti, te van a hacer cosas, pero aviva el fuego de don de Dios, lo que Dios te ha dado, lo que Dios te ha ungido sobre tu vida. Avive, practique, vive conectado con el cielo y tu casa, tu familia serán avivados, vivirán agradeciendo al Rey de Reyes, Señor de Señores. ¿Cuántos alaban? ¿Cuántos dicen amén en esta noche? ¡A su nombre! Habacuc un día se cansó de tanto problema. Habacuc dijo, yo ya me cansé, estoy harto. Yo veo tanto pecado, tanto maldad, tantos hombres caen, tantas mujeres caen, pero Señor, avive la obra en mí. Levanta, Señor, en dentro de este fracaso. Eso dijo Habacuc. Cuando el Señor enseñó su palabra, dije, Señor, avívame. Levántame, Señor, aquí estoy. Pero Padre, dije un día, me acuerdo un 4 de abril de 2009, dije, Señor, me levanto, Padre. Pero no quiero ser más de los pastores, de los montones. Hazme lo que tiene que hacer conmigo, Señor. Te voy a servir hasta el último respiro de mi vida. Y desde esa fecha, Señor, me ha levantado, me ha usado para la honra, para la gloria, para Rey de Reyes, Señor de Señores. Toda persona que tiene un nuevo nacimiento tiene que marcar la diferencia, tiene que ser diferente, tiene que triunfar en este mundo, tiene que ser la luz del mundo y sal de la tierra. ¡A su nombre! Habacuc brilló en medio de tinieblas. Dijo a Dios, avive la obra en mí. Señor, la obra tuya que me ha sido dada, avívame, Dios mío. Ya estoy harto, ya me cansé de tanto humanismo, de tanto religiosidad. Avive, Señor. Tú puedes decir en su ciudad, en su casa, en su ministerio, dígale, tanto problema, tanto lucha, tanto batalla, tanto dificultades. La gente viene a discutir, la gente viene a problemas, la gente solo viene, Señor, dígale, ¡aviva, Dios mío! Hasta eso en el ministerio la gente se estaba dividiendo, la gente estaba perdiendo, pero dije, Señor, ¡avívame! Dios es bueno. Te va a escuchar cuando dices de corazón. Y Dios te va a levantar a ti Luego te va a invitar a su esposa, a su familia. El ministerio te va a ir a otro nivel. Cuando usted clamas a Dios, cuando usted entregas tu corazón, tu cuerpo, tu alma, tu espíritu, entonces la conexión viene del cielo. ¿Dónde están los hombres conectados del cielo? Que tiene espíritu de poder, espíritu de gloria, espíritu de poder. Porque Dios dice, no te ha dado espíritu de cobardía, yo te he dado espíritu de poder, amor, dominio propio. ¿Dónde están los triunfadores que van a triunfar en este siglo? Este es tu año 2017, año de Dios, año de conquista. Vas a ir a lugares, vas a ir donde familias que no conozcan a Cristo, y vas a anunciar el evangelio, y vas a ganar almas para Cristo. ¿Cuántos dicen amén? ¿Cuántos están dispuestos a ser discípulos de Cristo? A su nombre. No tengan miedo. Yo estoy dispuesto a predicarnos lo que dice en Marcos 16, 15. Predica el evangelio a toda criatura. Tal vez para algunos era extraño. ¿Por qué, pastor? Predica lo de San Bernardo. Porque la Biblia dice, predique la palabra a toda criatura. Dije, Señor, estoy harto. Voy a predicar a la gente de Costa. Voy a predicar a la gente de Ambato. Gente de Riobamba. Gente de Esmeralda. Y el Señor de verdad me ha dado gente de Esmeraldas. Gente de Costa. De verdad, te cumple la palabra. Así que no haga acepción de personas. No se hagan entre ustedes. Dios dio orden, predique el evangelio a toda criatura, bautícela en el nombre del Padre, del Hijo y del Espíritu Santo. Esa es la gran comisión para la iglesia de Jesucristo. Los que escuchan por la radio, los que escuchan por la emisora, predique el evangelio a toda criatura. Criatura significa a todo ser viviente, esté donde esté, vaya donde vaya, predique el evangelio. Es hora de predicar, es hora de salvar almas para Jesús. ¿Cuántos soldados, cuántos guerreros estaban esta noche que puedan ir a predicar a su nombre? Ahora la gente dice, ¿cómo predico? Cuando un día llega, cuando un día Jeremías, un muchacho chiquito, Jeremías dice, Señor, yo no sé hablar. Tal vez con Ancaituta, Oyaco, con la radio, con la niña, pero Himalaya, chay chulo, chay mestizo, perdóname, chay negrito, Himalaya, huizasas. Jeremías, Señor, ¿cómo voy a hablar? No sé hablar, yo soy chiquito, yo soy de campo, yo soy de sierra. Pero el Señor le llega y le dice, no digas que eres niño. No digas que eres paisano, porque yo te pondré mi espíritu en tu boca, yo te pondré mi palabra en tu boca. Así es que presta tu cuerpo, presta tu mente, y el Espíritu Santo te va a fluir a través de tu vida. Y el Espíritu Santo, el mismo Dios, te va a usar a ti. Pero arregla tu vida, arregla tu corazón. Dios te usará a cualquier vida, a cualquier familia, para Rey de Reyes, Señor de Señores. A su nombre sea la gloria. Te va a predicar, Dios te va a usarlos. Por eso yo he dicho en el ministerio, levanta mujeres. ¿Quién te ha dicho que no puedes? ¿Quién te ha dicho que no vas a poder? ¿Quién te ha dicho que eres fracasado? ¿Quién te ha dicho que usted no puede ganar almas? Usa la lengua, usa tu mente. Predíquelo, gánalo. Aproveche lo máximo los tiempos, porque los tiempos están acabando. Los tiempos están acabando, aprovechen. Esta tierra es pasajero, temporal, momentáneo. Somos peregrinos. Esto es rápido. Ayer estábamos año 2000, ahí póngase a hacerle cuenta, ahora 2017. Mañana que des cuenta, vas a ser 2020, 2025. Tal vez estarás o no estarás. Por eso tienes que aprovecharte. Yo he dicho, el hijo David, aproveche, hagan algo, ganen almas. Vivan bien como hijos de Dios, a través de sus testimonios van a ganar.
2: Aprovechen.
1: Runapa causa que 33 años, la mitad. 33 huichimo y 40, 50, ya el hombre empieza a tener dificultades. Cuando llega a 60, 70, más que quisieras. Por eso hoy, jóvenes, con todo mi corazón anhelo que Dios te use. Porque cuando la sabiduría es de lo alto, va a ser pacífico, amable, benigna, lleno de frutos y de misericordia, y sin hipocresía. Con antuta tapuni, ¿eres hijo de Dios o eres hijo del diablo? Eso dice en San Juan. El que practica es del diablo y el que no practica es de Dios. Porque cuando Dios te llega, va a dar triunfo, va a dar victoria. 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Mejor Dios pague Espíritu Santo me canta ayudanga. Problema, dificultad, lugar maparingame. Pero mana roranacho kangi paikuna rurakta. Kanga diferente me kana kangi. Porque somos comprados, lavados con la sangre de Jesús. El momento te caes el pecado, después de conocer la verdad, vas a pisotear la sangre de Cristo y vas a decir: lo que hiciste Jesús en la cruz no me sirve, yo te piso. Toda persona que hace de la carne del mundo y regresa al mundo, esa persona es tibio. Termino diciendo en Apocalipsis 22:11. Aquí Dios te da libertad a los que escuchan por la radio, a los que están aquí en esta noche. Dios te dice, los que están en la palabra, los que están en el mundo. Apocalipsis 22:11. El que es injusto, sea injusto todavía. El que está en el mundo, sea todavía inmundo. Si quieres hacer injusticia, hágalo. Si quieres hacer fiesta del mundo, si quieres ir estando en la palabra, hacer del mundo, hazlo. Si no entiendes la palabra, si no entiendes la salvación, hazlo. Pero luego dice: el que practica, el que es justo, practique la justicia. El que es santo, santifique todavía. Entonces, queridos hermanos, usted tiene libertad. Después que Dios te ha salvado, ha perdonado, practique la justicia, practique la verdad. Y luego dice: el que está en el mundo, si no quiere servir a Dios, si no quiere salir la palabra, hazlo. Luego dice: y aquí yo vengo pronto, mas los perros estarán afuera. Pero Dios en esta noche te dice: tú eres justo, tú eres santo, yo te compré, yo te lavé, tú eres mi hijo, yo te ayudaré, yo te levantaré. Tal vez caíste, el 7 veces caí justo, pero Dios te levantará. Hoy en esta noche Dios te dice: te voy a perdonar, te voy a dar nuevo tiempo, te voy a dar nueva familia. Hoy tienes que depender en el Espíritu. Hoy tienes que decir en esta noche: Señor, he pecado, he fallado, perdóname. Y el Señor está listo para perdonar, para levantar, para bendecir tu vida, tu casa, tu familia, para la honra, para la gloria del Rey de Reyes, Señor de Señores. A su nombre. Pónganse de pie en esta noche. Padre, en el nombre de Jesús, hoy en el nombre de Jesús, he compartido su palabra, lo que son las verdades eternas, Señor. Tal vez radio pi uya kukunate ayayito, kunantuta identificarishoninchi. Somos hijos de Dios o hijos del diablo. Manari Jesús te charishpaka, mundo ruraita me rurashpaka usarkanchi. Porque fuimos hijos del diablo. Gracias, Jesús. Llegó a nuestros corazones, nuestras vidas. Nos deslegó del mundo. Y has puesto su gracia, Señor. Padre, en esta noche, su palabra ha sido ministrada a cada vida, a cada corazón. Señor, has prometido la sabiduría de lo alto, es pacífico, amable. 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Dios ta alabana. Y maora, Señor, David runata kan akjar kangi. David no era para fracaso, no era para piedra de trompiezo. David era un dulce cantor de Israel. Cuando él cantaba, cuando él adoraba, la Biblia me dice que estaba atormentando los demonios a Saúl. Pero cuando David cantaba, los demonios se huían, porque la presencia de Dios estaba en David. Señor, nosotros queremos ser de bendición. No queremos ser piedra de trompiezo. No queremos ser de fracaso, Señor. Podemos estar en cualquier lugar, en cualquier ciudad, en cualquier provincia, en cualquier iglesia. Queremos ser de bendición. Queremos brillar, Señor. Padre, en esta noche. Y ahí tú con Ancaipi, y ahí tú canta mañana. Tal vez maija de repente desanimarido, apartado capica, como el Espíritu Santo arrima para ella. Señor, con Ancaituta y ahí tú. Y ahí tú rimafe como el Espíritu. Señor, con Ancayuras. Tal vez mi ya y supa y mi ya y ocupas más aquí ya causa copica. Y ahí tú rimafe con Antuta. Y huyarís para reconocer y arrepentir. Cambañamos para más amopica y ahí tú canca nuevas oportunidades. Nuevo tiempo también ahí tú canca cusanique. Alta tu mano derecha, ore al Señor. Tal vez con Antuta cambaxima un rimari. Muchas veces gente presta la boca al enemigo para hablar mal del esposo, para hablar mal de los hijos, para hablar mal del vecino. Para eso eres fácil prestarle los labios. Hoy préstale al Señor. Préstale a Dios. Dígale a Dios, Señor, perdóname. Señor, arrepiento, Dios mío. Yo hablé mal contra mi esposo, contra mi hijo. Pandaricane, remarcane, contra mi pastor, contra mis líderes. Perdóname, Dios. David fue un instrumento, su cuerpo, su alma, su espíritu, sus labios, solo le prestaba a Dios. Era un instrumento, un dulce cantor de Israel, porque cantaba a Dios, porque tenía un corazón conforme al corazón de Dios. Tienes que volverte un instrumento, no para hablar mal, de ni para hacer piedra de trompiezo, peor para maldecir, sino tienes que ser de bendición. De repente con Antuta, Mayhan Kaipikakona. Usted me dice, pastor, yo quiero que ore por mí, yo quiero orarte. En esta noche quiero bendecir su vida. Hoy es la noche de que usted pueda decir, basta ya, hasta aquí llegué. Tiene que haber un antes, tiene que haber un después. Tal vez algún joven que en esta noche dice, Señor, yo quiero recibir a Jesús como Señor y Salvador. Tal vez estabas apartado, dígale en esta noche, quiero reconciliarte con Jesús. Aquí están los pastores que pueden ministrar su vida. Lleve algo a su casa, no regrese como viniste. Regrese con Jesús a su casa. Alguien esta noche, ¿cuál es ese valiente? Tal vez mi yaisupi huatashka, kamashimikuna kamapatar, huchata rimashpa causa del cambio. Solo Dios puede cambiar tu corazón. Solo Dios te puede cambiar tu corazón. Solo Dios te puede levantarnos. Alguien más que acompañe en esta noche. Yo quiero bendecir su vida. Yo quiero bendecir su vida. Dios, cuando llegó un día a mi vida, me cambió por completo. Gracias Jesús, gracias Espíritu Santo. Hoy no me importa que me hablen, que me rían, que me burlen. Solo tú me amaste, tú me llegaste a mi vida. Yo hago por ti, Señor. Todo lo haré solo por ti, Señor. Estoy enamorado, estoy apasionado. Estoy loco por tu presencia, Señor. Alguien más en esta noche que quiere acompañarnos y dice en esta noche, yo quiero levantarnos. Písale al enemigo, no tengas miedo. Solo los valientes arrebatan. Los violentos arrebatan. Los violentos no tienen miedo a nadie. Se deja la vergüenza, se deja lo que hay. Dice, yo me levanto. Alguien más en esta noche. Con Antuta Mañashanini Kamanta. Yo anhelo, deseo más jóvenes. Porque en el ministerio de lo que me ha dado Dios hay muchos jóvenes. Vengan los jóvenes, ¿dónde están? Yo quiero orarnos. Vengan los jóvenes de esta casa. Quiero bendecir su vida. quiero orarte por ti. ¿Dónde están los jóvenes de esta casa? Ustedes son los que van a recibir la bendición. Van a ser hombres de Dios. ¿Dónde están los jóvenes? Toque con Ashayarishu Dios tamañazo. Por favor, ama a ti, Acuichiracho. Pónganse de pie, por favor. Tal vez can... ah, sí, cause charín, pero ore por otros. Ore por tu ciudad, ore por tu provincia, ore por tu comunidad, órale por tu familia. Tal vez can ashi cambie, pero caixo cona. Villa y supe ya que chico me. Por eso tienes que levantar. ¿Quién más le dice que esta noche? Yo quiero que ore por mí.

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0: con tutta sami. Recuerde que Jesús todavía está sanando.
1: Señor, aquí Jesús.
0: ¿Alguien más? ¿Dónde están los jóvenes de esta casa? Quiero orar por ustedes. ¿Hay alguien? De repente, Maika, busca cambio. Quiero orarte por ti. Quiero orarnos, bendecirnos. Dios te dice que esta noche te voy a perdonar, te voy a levantar. Señor, tu Espíritu Santo.
1: Señor, aquí es tú.
0: Alguien está en esta noche, siento mi espíritu, sí, verdad. Hay hombres que tienen mucho problema en su casa. Hay mujeres que tienen mucho problema en el hogar. Los desiertos son buenos. Las circunstancias, las pruebas son buenos.
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0: Porque Dios te quiere pulir tu corazón para llevar a otro nivel.
1: Señor, aquí
0: Radio Poluya Cocona con Antuta. Tal vez pruebas de pasaconque, desierto de pasaconque. Circunstancias de pasaconque, no te desanimes, acerca más a Dios. Dobla tus rodillas, acércate a Dios.
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0: Esta es una lección, es una preparación para ir a otro nivel.
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0: Los grandes hombres de Dios tenemos que pasar pruebas. Tenemos que pasar desierto. Porque ahí aprendimos ser soldado de Jesucristo. Ahí aprendimos ser hombres de ayuno, de oración. Espíritu Santo.
2: Yo sé que hay muchos jóvenes que están en este lugar.
0: Alguien más en esta noche.
2: Están muchos jóvenes que están en este lugar, que están doblegados. Están con la mentalidad de que esta noche va a pasar, suceder algo.
0: Yo invito a los
2: jóvenes. Escápate de la muerte, corre al altar. Yo sé que esta noche el diablo tiene planificado para que tú mueras espiritualmente. Esta noche el diablo te tiene planificado para que tú no corras. Pero esta noche le dice a los jóvenes, piénsalo, piénsalo, dile, Padre,
1: me amaste.
2: No te detengas.
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2: No te prestes los labios al diablo, sino a Dios. Esta

0: hecho.
1: Padre,
0: mañana no te arrepientas.
1: No
0: te arrepientas cuando estás en la cama. No te arrepientas cuando estás en el hospital. No te arrepientas cuando no tienes ojos. No te arrepientas cuando no tienes una pierna. Es momento de decir, Padre.
2: Alza tu mano, por favor, en esta noche.
0: Espíritu Santo.
2: Alza tu mano, por favor. En el lugar donde estés, voy a orar por ti. Voy a orarte por ti.
0: Alza sus manos, alza sus manos.
2: Padre, en el nombre de Jesús.
0: Padres.
2: He compartido y predicado su palabra. Tu palabra, Señor, que quede sembrada en buena tierra. Y que pueda dar buenos frutos, Señor. Yo te pido, Dios de la gloria, que tú levantes, use como tú quieras. Señor, en esta noche, Dios, yo te pido, Padre, en el nombre de Jesús. Yo te pido, Padre, en el nombre de Jesús. Te pido, Dios, que limpie su corazón, su alma, su espíritu. Padre, rompa toda cadena, toda atadura, Señor. Pudre todo yugo del diablo en el nombre de Jesús. Pudre, Dios de la gloria. Que tú levantes, use como tú quieras. Señor, en esta noche, Dios, yo te pido, Padre, en el nombre de Jesús. Yo te pido, Padre, en el nombre de Jesús. Te pido, Dios, que limpie su corazón, su alma.

0: maldición, Padre, se quiebra, se rompe todo yugo en el nombre de Jesús. Padre, ato y reprendo, Señor, y desato sobre esta vida, desato sobre este siervo, cielos abiertos, tu presencia, tu gloria, Padre, con unción y con poder y con gloria sobre su vida. Lo uno, Padre, y lo llevo cautivo todo pensamiento, Señor, a la obediencia de Cristo, Padre. Padre, el uno, le uno el corazón del hombre al dulce corazón de pastor de pastores. Hoy entrego en tu mano, Señor. Padre, levante como tú quieras. Unge con tu espíritu, Padre. Padre, despierte, Dios de la gloria. Y que avive el fuego del poder, de la unción sobre tu vida. Padre, que brille las pruebas, las circunstancias. Te siento que Él está pasando, Padre. Que tome de lección para ir a otro nivel. Padre, nunca jamás, nunca jamás te dejarás. Yo bendigo sobre su vida, sobre su casa. Hoy no importa que la gente te ría, que te burle, pero tú serás un hombre de Dios, una mujer de Dios, una familia de Dios. Padre, avive el fuego, avive el poder. Yo diré como Pablo a Timoteo: avive el fuego, avive la unción, avive el poder, avive la unción sobre tu vida. Brille como la luz, brille como la luz. Suelta los labios, suelta el cuerpo, para que Dios te use como tu siervo. Padre, yo oro y bendigo, Dios de la gloria. Bendigo, Padre. Oro por mi primo, Señor. Padre, danos fuerza, Dios mío. Padre, para algo grande nacimos, Señor. Nacimos con un propósito, Padre. Padre, limpia su corazón, Señor. Limpia su corazón, Espíritu Santo. Limpia su corazón, Espíritu Santo. Limpia su corazón, Espíritu Santo. Limpia, Dios mío. Espíritu Santo. Espíritu Santo. Padre, gracias por esta noche. Gracias, Señor, por tu maravilla. Señor, gracias. Toda la honra, toda la gloria, todo el poder y alabanza es para ti, Señor. Padre, oramos a aquellos que están por la radio, Señor. Oramos por los que están en el radio, que están escuchando en diferentes lugares. Señor, que tú perdones, que tú levantes, Padre. Porque tu misericordia es grande y para siempre, Señor. Gracias, Dios. Aquellos que escucharon por la radio, aquellos que estaban en sintonía total, Señor. Padre, yo bendigo a todos los que me escucharon. Padre, gracias por esta noche, por este tiempo. En el nombre de Jesús. Amén. Amén. Amén. Saluda a la persona que está a tu lado. Dígale que Dios te bendiga.
1: Y con lo que dice, es un tema muy importante. Yo canchi y hacha conchi kairatoka sobre cómo soportar las pruebas. Tiergichilla. Soportar la prueba. O su zakita apanaka mana hawaja kashkat kaina yacharkanchi nachu. Duro, difícil apanaka. Y maora tiñaka yaki manta yuxini. 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Wakikona jakita apakonaka nya yachanchik Himalaya tiñukanchik sentimiento humano tokon. 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Pimana hatarichik paksina tzintinchik. Eto chay mikan shuk prueba. Pero charinchik mana solamente prueba kshamun. Tal vez caen allí sin ayuda ni colgante, hasta pruebas viene para madurar nuestro espíritu y nuestra fe, ¿no? Pero también puede venir pruebas de otra índole. Shuktilaya prueba con Apshamito Kun, pero con aquel horas pica rico son cuatro tipos de pruebas. Cuatro tipos de pruebas: disciplina, pruebas.

0: 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Caichusco pruebas yucanchich, runakuna pitian, chamon japin. Cay prueba kunaka shuk examen kan. Cantapis niukatapis tuku ikiradito es kuatapis probagapo ima nivel pitikanchi. Oye, ¿con qué chingue, Nacho? Profesores que hay pedazos de Yanguichi, Nacho, licenciados, ingenieros, bueno, caen arriba, con Yanguichi. Cancuna, Cancunapa, estudiante está su evaluación, pero Yanguichi. Y chay de evaluación, pilla Yanguichi, ima estado, o ima alcance, camati, chay estudiante, cajapishka. También, Yucanchich, tapis, Dios examinan, ima estado, pitikan, campis. Yucapis poricone actualmente. Punta Charichi, pruebas de disciplina. ¿Nacho? Pruebas de disciplina. ¿Cuáles son esas pruebas de disciplina? Pruebas de disciplina, Pikinyukanchi Kaninchi. Entendemos primero que disciplina viene del griego pai de ia. No sé, Chai Pikinyukanchi Machari. Rizagichichu. Y así uchilla. Bueno, aquí es caso, si es porque hawa caipi, chasa, Nacho. Paideía. Chaibikan, disciplina. Y matan dicen disciplina. Significa, en términos simples, en términos sencillos, educación o corrección. ¿Cuántos no necesitamos de corrección y de educación? Todos necesitamos de educación, ¿no? Educación ocupa ñukanchi, educación callare desde el momento que nosotros salimos de nuestra casa o estamos dentro de nuestra casa y hasta lo infinito. ¿Nacho? Rico y tokunchi ñukanchi maipi kashpapis ñukanchi nivel de educación, carácter humano. Y toda esa educación, ricorinjinti con apuñaupapi y chay educación taka ñukanchi kalifikanchi. Educación alta, educación media o educación baja. ¿Nacho? Cancuna evaluas por Rikongichi. El alumno que tiene alto rendimiento, ¿cómo es ahora? ¿Cómo le dicen? Excelente. Niaupa carca muy buena, sobresaliente. Conan que niña cambios que chay con atapsh. Entonces, nivel de puntaje son chayta Rikongichi, ¿Nacho? Conan todo es sobre 10, creo. Antes era sobre 100, sobre 20. El que tenía 16 ya quedaba casi en supletorio. Ahora con 14 pasan todavía, ¿no? Y malayati, cacharispa shamushkalaya tukus yukanchi educación. Yukanchi corrección ta todavía así ta mano blanda ta choraxida choraxkanchi. Y matanese mano blanda nishpak. Así ta suave, ¿no es cierto? Eso es el carácter humano. Pero el carácter divino, el carácter de Dios, no es eso. El carácter de Dios es que sus hijos sean enteramente preparados para toda buena obra. Iba Puskachi. Preparados perfectamente para toda una buena obra. ¿Y cuál es la buena obra? Iba Nietzsche. Ima si buena obra kanga. Dios pues ya trurana, Dios pues si tuillana, el ministerio del Evangelio. Chaimikan, toda buena obra dentro del Evangelio implica muchas cosas. Achkat hapin, achkat aparin chaikan. Chayoko prikuitu kunchi psicológicamente, sociológicamente, tuku y chaita, y más que todo, espiritualmente. ¿Nacho? Shugiaya. Paipa guagua taka ima tarorangnein. Corrige. Vamos a ver. Los padres siempre corrigen a sus hijos para llevar una vida digna. 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Ari humana. Yachachima. Proverbios libro, prima con Himalaya o Akunata Yayakuna Mama Kuna corrección de Kuna Manta. Su disciplina manta. Si es así, ya me remarcanchi que un profesor en una institución educativa siempre está atento a la conducta de cada estudiante. Cam profesor, monanguimanch, cambo estudiante, cambo alumno, manawaja tachay sala de clases pipujachon, manakspaka molestoso cachon, y matrorangui. Usted está siempre atento a cada estudiante, ¿no es cierto? Para ver cómo está prestando la atención. Esas son las disciplinas como humanos que ponemos en la vida. Kaina yachakorkanchi, que la disciplina de Dios viene desde lo alto para probar el nivel de fe que cada uno de nosotros tenemos. Ridashon, Biblia te creo que manda chaypi tan claro kan. Hebreos capítulo 12, versículo 8. Con la señora Maji Wokiti. Yacharigichi. Hebreos capítulo 12, versículo 8. Maji Wokiti Ridashpa Oyachichi.
1: Pero si se os deja sin disciplina de la cual todos han sido participantes, entonces sois bastardos y no hijos.
0: Ya, palabra duro, ¿no? Can campo vecino puedo manahuaya manajitrakupika hapishkao castiguito coquicho. No, ¿no es cierto? Usted puede tener una pena. Usted tal vez puede decir, hijo, no seas así, pero no más allá, ¿no es cierto? No puede escoger y decir, esto está mal, por esto lo que has hecho mal te castigo. Es igual con nuestro Dios. San Juan capítulo 1, versículo 12, y Matadín. Mas a todos los que recibieron y creen en su nombre, les dio potestad de ser hechos hijos de Dios. Y Matukushka, somos hechos hijos de Dios. Ahora, una vez que ya tenemos Padre, este Padre no nos va a dejar nomás que nosotros vivamos a la manera que nosotros queramos. Ni ukuchi y malaya causashu nishka takamana paik sakingas, y mamata, porque ya paipo wakuna kanchi. Voy a conquichi, ¿no? Paipa wawakuna taka, Dios kamonanga, paipa voluntata rurashpa causacho. Humano kashpa pishkambu wawataka, mana sakingimanka pai, a la hora que sea yuxichon, a la hora que sea yaikuchon, pai imata kashpa pishrurachon, ¿no es cierto? No vas a dejar. Vas a tener un control, vas a enseñar, vas a instruir. Y Dios también a sus hijos lo instruye. Pero manda hoy explica y matarani. Viene la disciplina. Ahí viene la disciplina. Hace 7 meses recibimos un jalón de orejas. Yo cachipuyarina. Ahí sabemos que tenemos nuestro Padre. Ese es el resultado. Cuando el papito Dios corrige, nosotros tenemos que aceptarlos. Aceptarlos. Ya. Pero si mana ñukanchi, paipa wawakuna kakpika, sakingaya, Nacho. Bueno, pai mana ñuka wawachu, shispaka, sakishaya, pai Himalaya pishka usachu. Chaymantar siempre ñuka piwa rimashpa, piwa parlashpa pishnishkane. Si kan mana problemas tacharishka kashpa, si kan mana kai. Situaciones, tribulaciones a través de Shpaka es una muestra de peligro de que tal vez no estés dentro de que dicen los hijos de Dios. Es un peligro, Nacho. Yo que pastor Nikorka, yo que Dios, así como trae los problemas, así como trae las persecuciones, también da soluciones. Todo problema tiene o viene con una solución. Todo problema. Entonces, si Dios trata a nosotros como hijos, es porque nosotros estamos bajo el cuidado de Dios. ¿Amén? Ya. Pero si nosotros no estamos bajo el cuidado de Dios, dice la palabra que somos o son como bastardos. ¿Algún profesor que quiera decir qué significa palabra bastarda? Cacharisca. Ya, cacharisca o guagua. Mana yayata, mana mamata, chari guagua china, Nacho. Mana pipa y manta que respondí. Y yo canchi que ajirico pica, a veces que asquito japis, chari pa y puto idiota, ario man. Y algunos perritos son bien domesticados que hasta saben saludar, dar la mano, despedir, ¿no es cierto? Pero a veces el cristiano, o no el cristiano, sino el que está fuera del mando de Dios, está peor que ese perrito. Entonces Dios ya no toma en cuenta a esa persona, sino que deja que viva de acuerdo a su propia vida. Yo también creo que sustaría en la cancha, Criscuna especialmente. Y Malaya tenía un cancha causa y delante de Dios. Si viene una disciplina, si viene una prueba, agradézcale a Dios. Dile gracias, Señor, por esta prueba, porque estoy aprendiendo a vivir la vida cristiana. Catish. No sé, favor, otro apaguillo, batería meña bajarico. ¿Ya? Además sucede cuando nos falta la paciencia para esperar a contar con los recursos necesarios. Santiago capítulo 1 versículo 3, ricos. ¿Ya? Santiago capítulo 1, versículo 3. ¿Qué pasa? ¿Cuál es el problema de nosotros? A ver, ok, Rosendo, ¿no?
1: Dios por sí mismo, sabiendo que la prueba de vuestra fe produce paciencia.
0: El versículo siguiente también.
1: Verso 4 dice, mas tenga la paciencia su obra completa, para que seáis perfectos y cabales, sin que os falte cosa alguna.
0: Ya, mire hermanos, Dios paximica charin su proceso, Tanacho. Cambio tenía un cachic churangapaca. Hay que tener un lineamiento bien equilibrado. Rico chico, un yucanchigman, que la prueba de vuestra fe produce qué? Paciencia. Ya paciencia, ay, yo canchiqui, y matron ragadé. Y la paciencia, ¿qué dice que hace? ¿Produce qué? Una vez que la paciencia hay en nosotros, trabaja y hace la obra completa. No una obra media, sino una obra completa para que no nos falte nada. Si las pruebas y las luchas vienen en nuestra vida y nosotros ya estamos examinados por Dios, tenemos que esperar la paciencia. La paciencia, una vez que trabaje en nosotros, nos dejará sin falta alguna. Somos acá, Nacho. Alájata shushushpa seidasashpa sakikshina yukachitak sakiya Dios. Oro está puro, está lo que acá. Pasan acá y más que chicaina. Tiene que pasar por el fuego. Y para que el cristiano sea verdadero cristiano, tiene que pasar por pruebas, persecuciones, disciplinas y luchas. Y son diarias. Son diarias. ¿Cuáles pueden ser esas luchas diarias? Aquí con problema tan rápido solamente cuando es enorme, ¿no es cierto? Algunos decimos, no, allá en Pedernales había terremoto y eso sí es una tribulación grande, un problema grande. pero no nos damos cuenta que tal vez puede haber un problema pequeño en nuestra casa que no nos deja desarrollar espiritualmente. ¿Sí o no, hermanos? Puede haber algo pequeño que nos esté estorbando. 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Ya mana pasana tabalichi, pero imata rurashun yukanchi. ¿Quedaremos ahí o buscaremos alternativas de solución? Alternativa de solución, tal vez máquina tamashkanamos, chigman, ña ñanta paskan chigmo y seguir con nuestra vida. Es lo más fácil. Chay hatun kashkamanta tal vez rato rurangi, nacho. Pero ¿cuál es más molestoso? Tal vez kan purikungi, pero de repente allí rikukpi shukuchilla rumi kanpak chaki zapato kumyayku. ¿Quién ha sentido esa molestia? ¿Sientes que ha chay molestia ta? Zapato kupi shurumi yakushpaka kan purikukpi chankino ta chakin. Asawa purik chakincho. No. Chayka ña harkan, mana kan ña puritukungi, de más apurado rikushpapish. Quiera o no quiera, pierdes el tiempo para sacar el zapato y sacudir la piedra. Ario man. Miren, hermanos, los problemas a veces son tan pequeñitos que nos desvincula del camino del Señor. A veces son tan grandes para probar el nivel de fe de cada cristiano. Y a veces no nos damos cuenta. ¿Sí o no? Uchiche problema hiksakin chiche, bueno, ya son pasajeros nomás. Pero esos pequeños problemas a veces se hacen grandes también. Ari humano. Chasta tocó. A veces nos preocupamos tanto que esperamos contar con los recursos necesarios para poder adquirir y luego nos vemos invadidos y sin salida. Es un problema también. Wakihoras Yukanchika, Yakikuna Japin, hasta en nuestra situación económica. Chaitak mana yukuchik Yakikashka sintichi Wakihoras, Kari Omana. Comerciantes, chay yakitak hasta apakono yachichi. Tal vez profesores no tanto porque ellos ya tienen una medida. Cuando yo estaba en el magisterio, a mí me pagaban 288,000 sucres mensuales. Chaymanta que yugan nijkane, kaitak pasajikunapaj, kaitak mikunapaj y kaitak improvistos punish pasajikane. El resto voy a guardar. Eso no hay ningún problema, ¿no es cierto? Rara vez descuadra. Tal vez haya un viaje imprevisto, tal vez algo. Pero dentro del comercio, dentro del negocio, a veces nosotros apuntamos muy lejos. Ninchi, mire, aquel hermano, o aquel joven, aquel otro vecino, ya ha sacado un carro nuevo. ¿Y por qué no yo también? Iba Torachi. No, ¿sabe qué? Me voy al banco, saco un crédito. No medimos nuestras posibilidades de pago y a veces solamente por caer con nuestros ojos en la envidia nos metemos a un problema. ¿Y si hay problema acá o manda problema acá? ¿Vida espiritual te destruye o manda destruir? Destruye, hermanos. Porque tu preocupación ya no se centra en la preocupación espiritual, en buscar la vida cotidiana con Dios, sino se preocupa más en ese asunto, en esa deuda. Al fin y al cabo, ya Campos Carlos Ruchingi, vecino de Ayati, está igual. Pai Malami Ring, Campos Chalati Ringi, Pai Malay Kumpu, Campos Chalati. Quieres tratar de igualar, ¿no es cierto? Tratar de igualar. Pero si Dios no tiene en el propósito de él, lo lo que tú vas a tener de acuerdo a la voluntad de Él no te va a ayudar. Ese es lo más duro. Chaypi miyukas recién Dios está yarin chiña koski yajpi. Ya mano maimant paganat charispa. Señor, ayúdame por favor. Pero pediste a Dios cuando ibas recién a hacer ese trámite, cuando recién ibas a hacer esa compra. Dijiste, Señor, si está bajo tu voluntad, démelos. Si voy a poder pagar, démelos. Si no, no me lo des. Si somos hijos de Dios, Dios controla nuestras vidas. Voy a cogichim, Nacho. Y a veces Dios deja nomás, bueno, te voy a llenar para luego dejar abajo. Ya me dijo que historia parte de que cote. Yo que tú que tu mañana allí carcan, Señor, necesito esto, esto, esto, esto, hasta subir, ¿no es cierto? Kunan cote, ya pamba pelibricas pa que chay piarine. Eso es la prueba. A veces nosotros somos buenos para pedir nomás y no para agradecer. 90% de oración es para pedir algo a Dios. Solamente el 10% es para decir gracias, Señor. Área humana. Mañana, mañana, Señor, pero can, ni ucam con acán, condición tachuraxina ni ucam si habes tocunchi. Iglesia Monrisa, pero si me das un carro nuevo. Campaña Monrisa, pero usted tiene que poner bastante plata. Es condición de Chorachi. Y de acuerdo a las condiciones no va a funcionar, sino a la voluntad de Dios. ¿Achó? Otro problema, veamos a ver cuál es el otro problema que puede ser. Esto pasa por falta de un análisis y falta de dominio propio. ¿A qué horas comanda Yarinchi? Si no, simplemente actuamos. Segunda de Timoteo 1:7 Trizasho, texto bíblico, y mata Nishkata Yaringapa. Segunda de Timoteo, capítulo 1, versículo 7. A ver, hermanos, Mahincharigichi.
1: Yacharini.
0: Amén.
1: Segunda de Timoteo, capítulo 1, verso 7, Dios Pashimi Kasani. Porque no nos has dado, haber dado Dios espíritu de cobardía, sino de poder, de amor y de dominio propio.
0: Amén. No nos ha dado Dios espíritu, ¿qué dice? De cobardía.
1: Sino de poder.
0: Sino de poder y de dominio propio. Yo sí puedo, hermano, sí puedo. Sí puedo analizar, sí puedo pensar un poquito antes de actuar. Si quiero hacer algo malo, tengo que analizar. Y sabemos que cada uno tenemos un poder de Dios. Sabemos que Dios nos ayuda y tenemos que tener el dominio propio. Y matkansi dominio propio acá. Ya, chaybikan poder de Dios. Y el dominio propio es harkarina, Nacho. Harkarina, mana rurana. Si nyuka imat rurasa nini, mana nyuka balina kashpa, mana nyuka alcanzana kashpa, imat rurasa. Tengo que esperar. Muchos de ustedes son choferes, ¿no es cierto? Ya volas para acá, ringi, y quieres rebasar en un llano. Pero cambas carro, mana ya fuerza tacharigilaya cajpica, hasta ocho acelerangi o manax para carro tsayachingi y cuti carril moye congi. ¿No es cierto? Volver de nuevo al carril, ¿por qué? Porque ya no da más. Y nuestra vida es lo mismo. Si vemos que nuestra capacidad no es para hacer tal cosa, entonces ahí viene el dominio propio de decir, aquí me paras. y con la oración. ¿Por qué? Porque el poder de Dios sobrepasa, ¿qué dice? Todo entendimiento. El poder de Dios sobrepasa todo entendimiento. Y eso es lo que nos da a nosotros un aliento, una fuerza, una fortaleza para seguir adelante. Hebreos capítulo 12, versículo 11, Tarzizashon. Y Matatenen Chaipe. Hebreos capítulo 12, versículo 11. Redashu y Matatenen. Redeo Kirosana.
1: Hebreos capítulo 12, verso 11. Es verdad que ninguna disciplina al presente parece ser causa de gozo, sino de tristeza, pero después da el fruto apacible de justicia a los que en ella han sido ejercitados.
0: Ya. Ninguna disciplina es causa de gozo. O mana que chico mai icona ya que abifica contento por el guisicho. Manana, chico. Ya que abifica, huaca y abifica, ya queridos huacaiwan, manapía y vida hipoxina, demasiado tristes, ¿no? Ninguna disciplina causa gozo. Pero si hay una salida, ¿no? Si hay una salida. Pero después del fruto apacible de justicia a los que en ella han sido ejercitados. Ya vamos arriba, creo que paciencia, manda, ¿no? Después de la tempestad viene la calma. Tú cuya aquí cono pasan. Por eso a veces bueno el tiempo, ¿sí o no? Asca cono yo cancinenchi, nosotros estamos viviendo el presente. Vamos proyectando al futuro. Dejemos el pasado. Negichi man negichi. Olvidemos el pasado porque ya pasó. Vamos a vivir el presente y vamos a proyectar el futuro. Pero yuca cancona tapone. Si hay o no hay el presente para usted. ¿Cómo presente tiancho? ¿Caipichukagichi? O que Pedrito Valente tapuso. A ver si nos da una explicación. Si hay el presente o no hay el presente. A ver, micrófono, Chorichox.
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0: Ya.
2: Y marroy conato.
0: Presente. Es un asunto bastante discutido. O aquí con el chino, yo estoy en el presente. Pero en mi punto de vista, yo cani con en mi punto de vista, solamente hay dos cosas: el pasado y el futuro. Futuro inmediato, de hecho. Y mamanta, ya jabó que pedrito tampoco se quiere matar, que ya no es presente, ¿no es cierto? Ya pasó. El tiempo ya se nos llevó, ya fue hace 3, 4 minutos. Y lo que estoy hablando ahorita, para después de 5 segundos, ya es pasado. Presente, tiempo, no, el tiempo va corriendo, va trayendo el futuro y va pasando al pasado. Por eso a veces es difícil hablar del presente. Yo refrán tía con Espa. Lo que puedes hacer hoy, no dejes para mañana. Entonces, si yukanchi cae rato presente tarimakunchi, tenemos que actuar mediata o inmediato. Iman y chikankon. inmediatamente. Inmediatamente. Porque yo canchi tiempo tamari, mana charito kunchi yo canchi makipi. Y las cosas sí. Si usted dice, téngame esta Biblia, la Biblia como es una materia, un material, yo puedo estar teniendo en mi mano, ¿sí o no? No pasa nada. Pero tiempo está acá. Tiempo no podemos tener en nuestras manos. El tiempo es como el agua. Maquipcharito cochichuyacota. A veces bien apuñado. Pero los poros lo absorben y luego ya no tenemos nada. Así es el tiempo. Saita rikushpa Eclesiastes pekneshka kanga. Aprovechando bien el tiempo. ¿Por qué? Porque los días son malos. Ahora, si los días son malos, achka kuna riman de prosperidad. Oishkanichicho. Ojalá que la iglesia humana chayamos que kanga, pero costa ya está caer a toca. Hermanos, está sacudiendo esa doctrina. Hermanos, si usted pones 20 hoy, para mañana recibes 40. Si usted me das un reloj nuevo, usted te recibe 3 relojes nuevos. Gente con la que no se imatacha o mapichari, pero oyanja. Oyanja. Lobo te dice que chim, na choca de cona. 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Ovejata tonto ya chingapa. Entonces, ovejita tonto es pa que ima trozan. Lobo chaita rikpips paik katis parin ovejitak. Allí también recone eso. Y la mayor parte de los hermanos y hermanas que todavía siguen, como dice, en una marea, también siguen lo mismo. Siguen las corrientes de los que engañan. Kaik prueba chukanga o mana prueba kanga. También viene a ser una prueba. Si la palabra de Dios está diciendo los días son malos, ¿es para qué? Para que nosotros preparemos, para que nosotros nos preocupemos. Pero a veces hacemos lo contrario. No, si estos últimos días es de avivamiento. Y algo que Pastor Antonio ya se chicurca, profeta Conata, apóstoles. ¿Cuántos se han inventado últimamente? Y para la prueba de nuestra fe, llegaron esos señores. Krishkuna Yati, solamente milagros superficiales, Trujakpi, Manakashpaka, insultos indirectos, Yukachikta Rimakpi, Makipi Wachtanchi. A este hay que llamar. Pero no analizamos la vida, no analizamos el contenido, las palabras. Su vuelta yo que su tandana que picar canchi, campaña tachurazo, festival tachurazo, y matatrazo en espoyaringap. Y muchos dijeron, no, hay que invitar a tal pastor, a este pastor. No, él sabe animar, no, ellos saben bailar. Acá también, yuyarinchi. Pero no vemos el contenido, la doctrina sana. No vemos eso, ¿para qué? Para no enfermar nuestra iglesia. Manda un cuchillo al canchín, yo canchín iglesia. Porque también esto está dentro de las pruebas. Por ahí escribí que mailado tamana mana sakiring, tu cuidado pues rikuring, kuskipi yachaipi ima wasimanta karoma wichiakpi ima mai viaje marikpi, en todo lado se mete las pruebas. Con apoyo ima manta timana kaipi asau totalaya karpa hondarido. ¿Qué dicen hermanos ustedes? ¿Por qué? Por buscar la prosperidad, Nigishinacho. Por trabajar. Ahora, miren hermanos, solamente un ejemplo pequeñito. Hemos trabajado alrededor de 20 años. No sé cuántos años habrán trabajado ustedes. O aquí con niña 70, 80 años, charinguich, caipica, y ahí tú con la mamita con. Cambo tu cui vida de trabajo, escang y guaco, no más saquí su nispa. Ni un cuchillo, hombre, carpe. Ni un cayaito, ni. Hijo, vecino, has batjato con mi chait randina mi cana. 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Estás dando el estudio, basta con el estudio, no queremos más. Pero pa'y kuna puyik mana chay karkak. Shuk wasiwan, aji ashbawan, pai con la trabajación, chay un saquín a canchik, chay cara que pai con la puibi. Pero ahora regresen a la comunidad de Lavado Chico, ashbawa con imaleate, di tu jispserico, hijin jispserico. Miren hermanos, nuestra mirada está en otro lado, en las riquezas, ciudad monjuks canchik. Ciudad Mujuxpa Pacañá, Carroyo, Guasillo, Mercadería, tú cuita y echar escancha. O aquí en Pacañá, Chihato, Amito, Conan, Igual. Hacer pasas cachirpsia. Pero todo tiene su fin. Área humana, todo tiene su fin. Bahía de Caracas, 35 Nación, San Vicente. Chay, hatu edificios. Kim saca Bahía pi, Ishkik San Vicente pi. Saroja Wanyu, expresidente Sixto Durán Bayem. La pregunta es: ¿llevó uno de esos edificios? ¿Para qué ha trabajado? Para nada. Y mata a Pancho, nada. Miren hermanos, a veces que yo cuchi causa y pidió esta alabana, dio esta servina, dio esta cantina para ir por Santo Chimete y Achan, eso es lo más provechoso. ¿Cómo nadie entiende? Créanme hermanos, a veces cuando yo pongo a sentar y analizar esta situación, yo le digo, ya no quisiera trabajar. Puede ser que venga otro terremoto y deje todo en cero. ¿No es cierto? ¿Para qué hemos trabajado? Para nada. Hermanos, ¿a qué horas que yo coche trabajo manca yuxir canchi? Las 5 de la mañana y entramos 9 y 10 de la noche. ¿Hay aquel que trabaja aquí con tricos canchi? Yo cada vez yo que tengo con la visitada más riscada. Sobrino, disculpe, nos vamos a trabajar. Cuando yo salgo de clases a las 6 de la tarde, ellos están saliendo a las 6 de la tarde a trabajar hasta 2, 3 de la mañana. De ahí regresa a las 6, 7 de la mañana vuelta para arreglar el puesto. Las 3 con libres aquí hasta las 6 de la tarde. ¿Cuánto de tiempo libre tiene? 3 horas. En esas 3 horas ubican para estar con la familia un rato, tal vez para ir a culto, para hacer ensayos. Miren hermanos, y tiempo no hay, trabajamos demasiado, pero el resultado cero. Chaita miyuka chica, a veces que yari la kishkanchi ya mana aichapa materialismo tamashkana, sino más bien espiritualidad. Más la cual contentos que hay que picanguichi, Dios está alabado. Amén. Pero muchos estarán tal vez peleando en el puesto, ¿sí o no? Muchos estarán en la calle sin tener que comer, sin tener que tomar. Bueno, yo escucho que hay picanguichi. Gracias a Dios y gracias, hermanos. Que organizaron esto ya quito cada rato coco. Mana dormir chapón. Mana ya rica el chapín, ya ni hagamos boca ni corte. Caimán también almozó morriso. Hermanos, Dios a sus hijos no va a tener con hambre, no va a tener con sed, no va a tener con necesidad, porque en Dios estamos completos. Amén. Caitamalta interpretación aquí con la que nosotros somos hijos de Dios, tenemos que tener buena casa, tenemos que tener buenos carros, carro de último modelo, tenemos que estar bien parados. No, Dios nos da lo que necesitamos y de acuerdo a su voluntad. Achkatcharispapis, Dios está con garingime. Asayatcharispapis, Dios está con garingime. Mana de servingicho. Tal vez mana charispakeima tocón, shuatukun, mana kspakeima secuestrador, asaltador, cualquier cosa puede ser. Porque la envidia también entra, ¿sí o no? No sé qué hay pueblo envidioso, tía Gacho. Creo que tu cuidado, tía. Yo canto si hato ya que tapajpik, suau que castanales, pues yo xengue. Hermanos, ahora sí todos estamos igualitos. Ahora sí todos estamos iguales, ¿no? Ya usted ya no tiene hotel, ya no tiene casa, ya, no, ya quedaste solo con un carrito. Ahora sí todos estamos igualitos. Y más creo que de Shanin. Rico que con Nacho. Pero Dios sabe por qué hace. Y Pai Pua Kumana Sakinak. Y yo que tapusca. Ya haya hora San Alfonso Picarcane. Y yo a mi tucucho es Pacanen. ¿Y por qué este carro tiene está hundido el capó? ¿Por qué no haces arreglarme? Digo, tengo que cumplir un año para arreglar. ¿Cómo cumplir un año? ¿Hace un año compraste? No, ya tiene como 4 o 5 años. Lo que pasa es que en el terremoto una caña cayó encima del carro y eso le dejó con esa marca. Por eso quiero que cumpla un año para arreglar. ¿Ya? Chaikan su propósito, yo cayó y ella. Pero yo, a veces está por escándalo. ¿Pero por qué así el otro carro quedó hecho tortilla y este está bien? Dios tenía un propósito tal vez para que yo ahora salga en ese carrito, llevar a las hermanas y llegue acá, llegue a otro pueblo, llegue a otro pueblo para seguir alabando a Dios. ¿Achó? Dios tiene sus propósitos, hermanos. Y también los problemas vienen atrás. Ya, yo que se me ocurrió antes, pero no es cuando estamos. Ya que hoy haré. Cambio el local también son las libres que dan carro, voto, apas, por ahí ninguno. Son cosas de Dios que venimos a hacer. Deje nomás que siga robando. Venimos nomás. Y yo acabo de tener cancha. Por favor, che, maítame, dañes que che esquina está allí. Spaiko nacho no se caiga más allí, chincho nacho allí, y más lepcha. Pero no vamos a seguir llorando, no vamos a seguir quejando, porque sabemos que Dios puede dar el doble, el triple, o lo que Dios quiera darnos. Pero total es que nos tiene con salud, con vida, bien parados, bien comidos, y delante de la presencia alabando al Señor. Nacho, chay mi can. Bueno, tiempo ya me tocó regresar chichay bien marcado. Así está un recurso. Mateo capítulo 16, versículo 8 de recurso y matatenén. Mateo capítulo 16, versículo 8. Magio que charguisicho. Ridas poya chichi. A ver, ok. Micrófono. O quiero decirlo.
3: Kashnanin, Mateo capítulo 16, versículo 8. Y entendiéndolo Jesús, les dijo: ¿Por qué pensáis dentro de vosotros, hombres de poca fe, que no tenéis pan? Kashnanin.
0: Y Matituxkaga. Aún los discípulos, ¿no?, tenían dudas, no tenían la fe en el Señor estando con Él. O aquí, Ñukaka kaita rurashanini, pero no sé Dios ayudanga o mana ayudanga. Tenemos dudas. Y si nosotros tenemos dudas, ya estamos entrando en ese plan hombres de poca fe. Falta de fe. ¿Qué pasó con Pedro cuando quería caminar sobre las aguas? Se hundió, pero ¿por qué? Había otro problema ahí. Tal vez él pensó que no, yo ya como Jesús caminó y como yo también ya caminé, empecé a dar pasos, ya soy igual. Entonces, para que el poder de Dios se vea en ese asunto, Pedro se hundió. ¿Ya? Una prueba más. Jesús le replicó, iba a tener que, hombre de poca fe. 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Por eso la palabra de Dios dice, no os afanéis, no os afanéis. Abre rico su Filipenses capítulo 4, versículo 6. Filipenses capítulo 4, versículo 6 y 7, te rezazo. ¿Y mata tenen?
3: Castasina de Filipenses capítulo 4, versículo 6. Por nada estáis afanosos, sino sean conocidas vuestras peticiones delante de Dios en toda oración y ruego con acción y gracia. Versículo 7. Y la paz de Dios, que sobrepasa todo entendimiento, guardará vuestros corazones en nuestros pensamientos en Cristo Jesús.
0: Amén. Sumas canacho, si nosotros ponemos nuestra mirada en el Señor, Él guardará nuestros corazones y nuestros pensamientos ¿en quién? En Cristo Jesús. No os afanéis. 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Chay necesidad a Dios pago baki chorespaka. En oración y ruego. Mano ni ukachi ma necesidad de rikuspaka. Nenas, Señor, esto me falta y deme. Hay que hacer en oración y ruego. ¿Con qué más dice? Y con acción de gracia. Son tres cosas fundamentales. A veces hacemos uno. Solamente rogamos y no oramos. A veces solamente queremos recibir y no queremos dar. Entonces, chaita rikushpa ñukanchik yaritukunchik que a Dios hay que consultar. Podemos, no podemos, pongo en tus manos. Y con acción de gracia. Y la paz de Dios que sobrepasa todo entendimiento, todo conocimiento guardará vuestros corazones. 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Ese Dios tenemos. 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Pero espero que hayan regresado ricos en conocimiento de la palabra de Dios, de los cuatro expositores. No vamos a calificar a nadie. Todos hablaron de la palabra de Dios y todo sea para la honra y la gloria del Señor.
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2: 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Apostasía en el Nuevo Testamento. Apostasía en el Nuevo Testamento. 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Desde entonces, muchos de sus discípulos le volvieron la espalda. Ya no andaba con él, así que Jesús les preguntó a los 12, ¿también ustedes quieren marcharse? Pedro contestó y dijo, ¿a quién iremos? Tú tienes palabra de vida eterna. 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Mantengan la fe y una buena conciencia. Por no hacerle caso a su conciencia, algunos han naufragado en la fe. Entre ellos está Himeneo, Alejandro, a quienes he entregado a Satanás para que aprendan a no blasfemar. 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
3: apostasía manta. Segunda de Pedro, capítulo 2, versículo 20 al 21. Segunda de Pedro, Nuevo Testamento, apostasía en el Antiguo Testamento, Himalaya, primera iglesia, año 30 manta, año 70 cama, Himalaya, apostasía por marca. Segunda de Pedro, 2, 20. 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Tome Dios. Papitos, el juicio de Dios sigue. Versículo 21 de castellano, más les hubiera valido no conocer el camino de la justicia que abandonarlo después de haber conocido el santo mandamiento que se les dio. 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Discípulos de Cristo, najo. 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Marca de la bestia. Coincidencia que 666. 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Oye, Pedro, ¿y tú por qué? ¿Qué estás sentado aquí? ¡Lárguese! ¿Por qué no va? Y Pedro Gnerka, ti pagmante grisomne. Tú tienes palabras de vida eterna. En otras palabras, tú eres mi Dios, Nerka. Chaymanta Pedro man, llave del Evangelio te entregarca. 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Por favor, ¿cómo recogen causas de la apostasía?
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4: 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El tiempo de discípulo o tiempo de apóstol que ya me he pasado con una iglesia y día de gracia mi cancha en España, amigo. Con un pequeño que ningún discípulo mi cancha en España. Y más antes hay excepción y oposición tiene. 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
3: 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Mágen Charenguiche, a ver, mi hermano Manuelito.
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De la misma manera, saludar a todos quienes están visualizando a través de la plataforma digital TikTok. Buenos días, que el Señor les bendiga. Que Dios les añada muchas bendiciones a ustedes también. Por lo tanto, pues en esta mañana, invitando hacer la lectura bíblica y también empezar con unas palabras de oración, dando gracias a Dios por habernos dado una noche de descanso, pero ese descanso solamente por la ayuda, por el cuidado de nuestro Dios, que ahora también nos ha dado un día más de vida. Por eso hay que dar gracias a Dios y también poniendo en las manos del Señor todas las actividades que vamos a realizar en este día, sea bajo la voluntad de nuestro Dios Todopoderoso. Bienvenidos y bienvenidas. Empezamos con el programa Conectando con Dios en Oración.

Dios Pochimi, Terry Corganchi, Caito Tamanta, Daniel, capítulo 5. Narra la caída del Imperio Babilónico y relata el famoso episodio de la escritura en la pared. Su mensaje central es un juicio divino contra la arrogancia humana. Dios juzga las acciones, pesa las actitudes y determina el fin de los imperios orgullosos. 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Número 1, el banquete y la profanación. El rey Baltasar organiza un gran banquete para 1000 de sus nobles. En un acto de desafío y arrogancia, ordena traer los vasos sagrados de oro y plata que su predecesor Nabucodonosor había saqueado del templo de Jerusalén. Los utilizan para beber vino mientras alaban a dioses falsos hechos de oro, plata y madera. 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Número 2. La escritura en la pared. En medio de la fiesta, aparece dedos de una mano humana que escriben un mensaje misterioso en la pared del palacio. Aterrorizado, el rey pide a sus sabios que lean y expliquen el texto. Pero nadie es capaz de hacerlo. La reina madre recuerda a Daniel, famoso por su sabiduría y por interpretar los sueños en la época de Nabucodonosor. 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
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Numeral 3, la interpretación de Daniel. Daniel es llevado ante el rey de Belsasar, le ofrece grandes riquezas y poder si logra descifrar el mensaje. Daniel rechaza los regalos y le da una lección histórica y moral. Le recuerda que Nabucodonosor fue humillado por su orgullo hasta que reconoció que el Dios Altísimo es soberano. Le reprende porque, a pesar de conocer esta historia, Belsasar actuó con soberbia y profanó los objetos consagrados a Dios. 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Numeral 4, el significado del mensaje. Daniel lee y traduce las palabras arameas escritas en la pared. Mene, mene, tekel o parsin. Mene, Dios ha contado los días del reino y les ha puesto un límite. Mene nishkashimika nishanikon mi. 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Tekel, ha sido pesado en balanza y ha sido hallado falto. Tus obras y tu moral no tiene el peso ni el valor requerido. 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Uparsin, tu reino ha sido dividido y entregado a los medos y a los persas. 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
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Numeral 5, el cumplimiento. Esa misma noche, el rey Belsasar es asesinado y el imperio babilónico es conquistado por Darío el Medo, cumpliéndose exactamente la profecía. 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

todo el corazón te alabamos, Dios. Con voces de júbilo, te damos la gloria, Dios de la creación. 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

Las 4 de la mañana, 47 minutos. 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

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Buenos días a Jesomac Totamanta. Luciana Roldán, buenos días. Emerson de Aquilema, Ruth Yume, Imbanaya, Benedicto Evas, a Jesomac Totamanta. 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Allí somma tu tamanta, buenos días, César Reynoso. Que el Señor les bendiga. Gracias por estar junto con nosotros. Gracias por estar visualizando en esta mañana. Que el Señor les añada muchas bendiciones a todos quienes están en la sintonía de la radio El Buen Sembrador a través de TikTok, asimismo a través de Facebook. Que el Señor les bendiga, añada muchas bendiciones. 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Masnaya Radio Uyakuna, 4 de la mañana, 49 minutos.

Las 4 de la mañana, 54 minutos. 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Buenos días, Efraín. Amable Guanoquiza. 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Luis Alfredo Chuquelema Cepeda. Juan Sinesatag. María Luis. María Pala. María Taday. Buenos días, hermano Rosendo Curichumbe. Buenos días, Caizón Mactotamanta. Manuel Buri. María Naula. Emanuel Chiquilema y Manaya María Chari Guamán. Franklin Copa, segundo Paucar, María Criollo, Mercedes Anaguaray, Samuelito Guarán, buenos días, Caito Tamanta, Shenyata Samuel, Lucinda Tigase, Lucía Lema, buenos días, Mina, Clever Pasa, Edelina Guaraca, Carlita, Shenyata Estefanía, Wilman Pérez y Manaya Kaito Tamanta. 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Y Manaya Uke Tomás Guamán, hermano Pedrito, que Dios le bendiga. Buenos días. Full sintonía en Imbabura, ciudad de Hatuntaki, familia Guamán. Tene en la comunidad Monjas Tungurahueya, muchos saludos a mi hermano José Guamán, a la hermana Luisa en San Javier de Tungurahueya, a mi sobrina Juanita Guamán, a toda la familia, que Dios los acompañe siempre. José Manuel Guaya, Caito Tamanta, buenos días, Gisomac Totamanta, Dios le bendiga, hermano Pedrito, excelente programa, un lindo día, martes, desde Cantón San Buronón. Dios lo pague, okay, José Manuel. Luis Lema Viñán, José Remache, Ayesumac Tutamanta. 4 de la mañana, 57 minutos, mitocun, shuktak, suma canto, Señor Jesús ta, Katisha Nini. 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
7: Juan Fernando Mateo, buenos días. Segundo Ganuelo, buenos días en esta mañana. 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Siempre vayan con Dios, dando gracias por este nuevo día que Dios ha concedido. 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

Buenos días, que Totamán tenía pisto con las 5 de la mañana, 10 minutos, 5 de la mañana, 10 minutos, amanecer en con Cristo y rumbo a clases en esta mañana. Recuerden, estamos en el día martes 16 de junio, así es que en esta mañana, amigos, hermanos, quienes están ya levantándose, madrugándose, quienes ya están alistándose para que sus hijitos vayan a los centros educativos de diferentes centros de preparación, de formación en esta mañana, que sea una bendecida mañana para todos. 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Ayito Tamanta, Caito Tamanta, Apuraricucpi, Amanecer con Cristo y rumbo a clases, a prepararse. Buenos días, en esta mañana son las 5 de la mañana, 12 minutos. José María Uchubanda, buenos días. Juliana Patarón, Franklin Guamán, saludos hermano Pedrito, un saludito en Polucate Centro a mi mamita y a mi hermana Dolores Guamán y a mi cuñado Rosendo Cancela, que papito Dios lo cuide, lo bendiga en la salud y en la vida, que el Señor les guarde. Magdalena Patarón, Caitotamanta, Paquicancuno, Viacoscamanta, ya me tocó las 5 de la mañana, 12 minutos. Luis Tenezaca, buenos días. Kerly, buenos días, tío. Un saludo estimado para toda la familia Paya, que Dios les bendiga. Gracias por enviar este saludo desde Estados Unidos, especialmente acá en la provincia de Chimborazo para la familia. Gracias, sobrina, por estar escuchando a esta Radio Buen Sembrador. 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Pastor Manuel Gualán, principal de la radio El Buen Sembrador, y Manaya Pacaricungi, Caizumac Totamanta, buenos días. 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

0: Las 5 de la mañana, 20 minutos, 5 de la mañana, 20 minutos, tocún y ahí tocún, mamita con amanecer con Cristo y rumbo a clases, que tu tabanta madruga cocona, y achana huasi con ama. 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Allí tu tamanta, amanecer con Cristo y rumbo a clase, sin pereza, sin desmayarse. Así es que niños, niñas, jóvenes, levantarse muy temprano, botarse a un ladito, ponerse a un ladito la cobija y levantarse, decir primero gracias Dios por darnos un día más de vida y salud. Ahora quiero irme a estudiar, a preparar con la ayuda tuya para hacer algo en la vida. Las 5 de la mañana, mi tucún, caíto, tamanta, ñapish, 23 minutos. Un mensaje a la conciencia, caíto, tamanta.
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2: Solemne transcurría el funeral. Yacía en la caja un eminente clérigo que había dedicado toda su vida a servir a la humanidad. Largas filas de personas que habían recibido de él algún consejo sabio, alguna ayuda espiritual, incluso algún beneficio material, testificaban cuándo y cómo y en qué circunstancias el reverendo les había ayudado. En eso se acercó al ataúd un joven como de 30 años de edad. Estaba mal vestido, sucio, con barba de una semana y con trazas de alcohólico. Miró largamente el cadáver en la caja y con emociones encontradas, como de tristeza mezclada con resentimiento y odio, dijo: papá, ahora me doy cuenta. ¿Dónde estabas tú cuando yo más te necesitaba? Esta historia verídica, con un hondo sentido humano, de un pastor eminente que dedicó toda su vida a proveer ayuda espiritual y consejo profesional a miles de personas, pero no tuvo tiempo de prestarle atención a su propia familia, nos deja una tremenda lección, amigo. El proverbista Salomón, entre sus sabias máximas, escribió lo siguiente: me pusieron a guardar las viñas, y mi viña, que era mía, no guardé. ¡Qué fuerte reprensión es esta a los padres que cuidan de todo y de todos, pero se olvidan de ser amigo y consejero y verdadero padre para con sus propios hijos. El pastor de la historia aconsejó a miles, hasta tener en su archivo más de 3,000 tarjetas con nombres de personas a quienes había ayudado psicológica y espiritualmente. Pero entre esas 3,000 tarjetas no aparecía la de su hijo. ¿Quiénes deben tener prioridad en el corazón, en los sentimientos y en el calendario de un esposo y padre? Su mujer y sus hijos. Nadie tiene más derecho que ellos a la atención, al amor, al cuidado y a la protección de ese padre. Amigo, me atreveré a decirlo, escúcheme. Permítame en humildad suplicarle que se dé una mirada introspectiva. Examine sus acciones para con su familia. Permítese sincera y honestamente considerar si sus hijos han tenido la atención y el tiempo y el interés que ellos tanto necesitan de usted. La responsabilidad primera del padre, sin ninguna excepción, sin ninguna excepción, es la familia, esposa e hijos. Nadie ni nada en este mundo debe ser más importante que nuestra propia familia. Jesucristo, siendo el Señor de la vida, puede hacer de un hombre, desde el más sencillo hasta el más ilustre, un gran padre. El amigo quiere ayudarle. Póstrese ante él y dígale sinceramente: Señor, me entrego a ti. Por favor, ayúdame.
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0: Las 5 de la mañana, 5 de la mañana, 27 minutos, mi Tocum.

Las 5 de la mañana, 29 minutos. Proverbios capítulo 22, versículo 6 dice: instruye al niño en su camino y cuando fuere viejo no se apartará de él. Padres, madres de familia, y ahí tocuna con el caito tamanta y acucuna. Palabra instruir significa educar, dirigir, encaminar, doctrinar en la palabra de Dios y también con el ejemplo del papá. Padres, educadores, formadores, intelectos, consejeros, amigos, amables, y ahí tocuna. 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Facultades intelectuales y morales del niño, del joven, por medio de preceptos, ejercicios, ejemplos. 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Cuidarishpa purichi, yachana wasikunaman shukshishpa pis, niños, niñas, jóvenes, vayan con toda sabiduría, con todo entendimiento. Vean con quién va a juntarse, con quién va a reunirse en la escuela o en las unidades. ¿Quién va a ser tu amigo, amiga? Hay que conocerle bien, no juntarse por juntarse, sino conocerle bien. ¿Quién es el fiel amigo o amiga entre las mujeres, entre los hombres? De esta manera, para no tener problemas, inconvenientes, y no ser fracaso para un padre o una madre. 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

5:34. Miren, amigos, amigas, cómo va pasando el tiempo. Pasa una ricuenta y así es perrinca. Manariño cancipisima, así te programas pichaira. Así tú te mantas, 5:34. Recuerden que hoy estamos en el día martes. Martes, que sea un bendecido día. Recuerde que esta mañana no es un día más, sino más bien es una nueva oportunidad para hacer especialmente un nuevo día de realidad, con sueños que usted tiene para que se cumpla, dando gracias a Dios, decirle: Señor, gracias por tu bendito amor, estoy aquí con un día más de vida y salud. 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Buenos días, hermanos, estamos en full sintonía. Por favor, mándeme un saludito para mi madrecita Ana Lema Pilco y para mi padre Carlos Pilco Conya en la comunidad San Bartolo Alto, Sindipamba. San Bartoleños, buenos días, Caito Tamanta, Cantón Colta, y ahí tu cuna, mamita, cuna causa con guichichu, quepa uña y cuna, tu cuicuna, yata, allí son tu tamanta, Ocpote Concepción, pe, Manuelito Maji, buenos días, allí son tu tamanta. 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Salmo 150, Shamun desde mi tierra, el Ecuador para todo el mundo. 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Ya me tocó las 5:38.

Las 5 de la mañana, 40 minutos, 20 minutos, que pañamito con las 6 de la mañana. 6 de la mañana, madrugana, tutamanta, cafecito, vías payuxina, tutamanta, mikan. 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Así es que, estimados docentes, los 200 días del año 2025-26 han hecho un esfuerzo humano. Han tenido que madrugarse, han tenido que dejar la familia, madrugarse, llegarse a los centros educativos, prepararse todas las mañanas, alistarse todos los días para poder compartir tus conocimientos. Y todo depende de cómo haya formado un maestro a sus estudiantes. 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Uyakukuna, Juan Cepeda, buenos días, hermano Pedrito, que el Señor les bendiga. Pablito Valente, Ajisumak Tutamanta, Esther Sagnay, Maferita, Guaira Caja, buenos días, Nukanchihuantanda Ninekoshka Manta. 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Kaito Tamanta Piño Canchiguantandarina Kushkamanta. Marcos, buenos días. Teresa Villa, Shinjate, Ecuador es amor. Saludos a Ecuador desde Estados Unidos. Dios bendiga en esta mañana.
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Joancito Moreno, soy feliz. ¿Cómo está saliendo niño, niña en esta mañana? Una música cristiana que dice de la siguiente manera.

5 de la mañana, 48 minutos. 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San Juan, capítulo 14, versículo 25. 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

esta promesa de Jesús es un Manisha, es un mensaje, especialmente para enfrentar tus actividades diarias con absoluta calma y confianza. Tú con confianza y calma. 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kankunawan compañia radio el buen sembrador el mundo suele ofrecer una paz condicional a que todo esté perfecto bajo control. Sin embargo, la paz que Dios te entrega hoy martes no depende de tus circunstancias externas. Es una paz sobrenatural y firme, diseñada para proteger tu mente y tu corazón del estrés o el temor o lo desconocido. 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

Edison Cepeda, buenos días, Kai Totamanta, José Atopaña, buenos días, Ayesumac Totamanta, María Quijosaca, Pacaricón Guichicho, buenos días, Kai Totamanta, Apurado Yuxicucuna, Patricia, buenos días, 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Imanaya, Kai Totamanta, Manuela Isaya, buenos días, mi estimado hermano Pedrito, está buena la programación, Dios te bendiga, gracias, Charito, Lara, allí Totamanta, Carlos, Shinshatag, Ecuador, Dios, bendiciachon, saludos, ecuatorianos, todos los que están escuchando en esta mañana, soy quiteño, buenos días, Kai Totamanta, pi, Ecuador es amor, y Manaya, allí sumac Totamanta, sumac canto, cancro, 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

0: Las 5 de la mañana, 58 minutos. Manere Pachacona, Tocuric, Picaito, Tamanta, Imanaya, Calista, Guamán, Ayisomac, Totamanta, Ángel, Yuquilema. Buenos días, Pablo Villalobos, Ayisomac, Pun, Yata, Cheripangui, Shenyata, Gamelia, Imanaya, Sandrita, vaya. Hasta mañana, hermano Pedrito. Ya me voy nomás al trabajo. Ya salimos a nuestras actividades diarias. Pagui, Sandrita, Ayipunya. Dios bendiciacho. 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Yade Imanaya, Rosa Martínez, buenos días. María Quijosaca, buenos días. Himalaya, Himalaya, Ecuador, Penispa, saludan Estados Unidos, Pecausa Cuna. Buenos días, Caito Tamanta. Jenny Tamami, Imanaya, María Delia, Simón Sacancela, Imanaya, Caito Tamanta. 5:59 minutos, Isa Parco, buenos días, hermano Pedrito Valente. Ayúdeme con un saludito allá en San Guisel Centro para mi mamita Andrea Mazacela en Guillay, también para mi tía Francisca Mazacela y esposa en Troje Belén. Excelente programa, Dios la bendiga. 5:59 minutos. Joel Parco, saludos, bendiciones desde Guayaquil, full sintonía. Pásenme un saludito a mi madrecita Andrea Mazacela en la comunidad San Guisel Centro. Gracias, Branca Chuquelema, Pachacuna Tucurigrinca. Bueno, buenos días, hermano Pedro. Pásenme un saludito en la comunidad Troje Grande para mi papito Toribio Chupangue, mamita María Ochoa, y para mis suegros, suegras, José Yomisaca y Francisca Mazacela.
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2: Las 6:05.

0: 6 y 7 minutos.
1: Rosmoco.

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Charini, Amakungaringichi, Ningme, invitación a la brigada de cedulación en Parroquia Columbe, fecha martes 16 de junio del año 2026, horas 9:30, lugar oficina de GAT Parroquial de Columbe, costo, 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Kai huishai mata churashka, corporación del desarrollo integral socioeconómico, y mamanta, invitación. 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
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Ima proyecto Conemata Ninguichi, hay 30 y mata Richi, suma curso, suma capacitación, Tian, 8 horas manta, las 4 de la tarde, cama, Chaita, Pasanacuichi, hay administradora, junta de administrador, agua potable, Cancunapa, Yaquito, Tian, Chayaquito, Cuna, Aji Chingapa, Ima, hasta un proyecto con Antronaman, Richi, Paikuna Charín, proyectos, Suya Kungami, Ñata Kungaringichinman, Kuten, semana, 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Buenos días. 6:23 a.m. 6:23 a.m. Iglesia Evangélica Centro Pan de Vida y Mamanta. Invitación. Los diáconos pastor, miembros de la Iglesia Evangélica Centro Pan de Vida, perteneciente a la parroquia Santiago de Quito, extendemos una cordial y fraterno saludos en el nombre de nuestro Salvador Jesucristo. Con profundo gozo en nuestros corazones, tenemos el honor de invitar a la Vigilia de Acción de Gracias que se llevará a cabo el día sábado 20 de junio del presente año a partir de las 19 horas en el templo de nuestra iglesia, Cannachú, Iglesia P. Será una noche especial de adoración, alabanza, oración, gratitud a Dios por sus infinitas bendiciones. Deseamos compartir ese tiempo de unión espiritual con nuestros hermanos. De manera especial extendemos esta invitación a las comunidades iglesia, Castug Alto, Castug de Aquihuayco, Castug Guairapamba, Castú Colegio, San Bartolo Sindipamba, Alabado Chico, San Antonio de Chaupe, Chacán Huayco, Monjas Tungura Huaya, y a todas las iglesias y las comunidades no mencionadas. Esperamos contar con su valiosa presencia para junto extender el nombre de Dios, recibir las bendiciones de Él y que tiene preparado para su pueblo. Dad gracias al Señor porque Él es bueno, porque para siempre es su misericordia. Atentamente, pastor, diáconos, coros de la iglesia Nishpami, Kaiwisha y Matas, Akishka Kuna. Buenos días, Imanaya. 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

6:26, 6:26. Buenos días, Imanaya. 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Jesús dijo: yo soy la resurrección y la vida. El que cree en mí, aunque esté muerto, vivirá. San Juan 11:25. Parte mortorio. Comunidad Castujo Tungurahuaya, parroquia Santiago de Quito, Cantón Colta, provincia de Chimborazo, a los 14 días del mes de junio del año 2026, a las 16 horas dejó de existir nuestra querida consejera, madre, abuelita, amiga, Petrona Huayi Mazalema. Su esposo Tomás Cujilema Huamán fallecido, sus hijos, hijas, Francisco, José, Pedro, Sebastián, Tomás y Susana Cujilema Huayi, y sus hijos políticos, Ramón Alema, Berta Huapi, Juana Sayay y Jaime Ushka, nietos, nietas, tíos, primos, sobrinos y demás familiares, tienen el penoso deber de comunicar su sensible fallecimiento y de sus seres queridos, concurrido el día domingo 14 de junio del año 2026. Y a la vez invitamos a los familiares, amigos, allegados a la velación que estará realizando en la comunidad Castuj Tungurahuaya, Iglesia Evangélica Centro Pan de Vida. Sus restos llegarán el día martes, Kunan Kunan Chayamunga, del presente año a las 16 horas, ¿nin? Chichita Chayamunga, ¿ya? De manera especial invitamos a las comunidades Castug Alto, Castug Daquihuayco, Castug Huayrapamba, Castug Colegio y demás comunidades no mencionadas. El culto del presente se oficiará el día martes. No, no entiendo. No entiendo cómo será. 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Por este acto de solidaridad y acompañamiento cristiano, sus familiares quedan eternamente agradecidos. Paz en su tumba, señora Petrona Huayi Mazalema. 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6:30, 6:30.

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Bueno, Juanito Cepeda, Imanaya, Canguiquito, capital Imapi. Laura Mayanza, Imanaya, buenos días, Laurita Mayanza. María José Yuquilema, Dios les bendiga, mi hermano Samuelito. Buenos días, saludos desde centro de Quito, a full sintonía, Nin. Centro de Quito, Imán Magdalena Patarón, Imanaya, Cangui. Guillermo Macas, Quisca y Quisca, Yayitos, mamitas. 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Cepeda? Solo hace la propaganda de las madres. Había, ¿qué dice? Había honrado con dos, dice. Ah, ya. No, pues, no. Yayakunapak. Ya, regalito tacharigrinchingme, ¿no? Yo, sombreros Cepedas. Shukta, ayuda, amigo kuna, ñasha. Solamente con uyakuna marimana, cancunapesh, ayuda, kuna, kangi, solo uyakuna, shakangi, nacho, chaypesh, nacho, ñasha, yayakuna tamaita, tikungarishu, nacho, yayakuna programaciones, kuna mata rashun, nacho, achka, saludos, kaisumak, tutamanta, imapi, kishkai, 0980-2320, nin, por favor, mi hermano Samuel, no pongas las músicas, dice, ya, ya, tranquilo. 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

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hermano Samuel, desde Durán, Ecuador, un saluditos muy especiales para mi suegro Francisco Huamán, Susana Zagñay, Pilataxin, Pulucate Centro, para todos los familiares, amigos, queridos pulucateños, que Dios les bendiga. Igualmente les saludo Rocío Malán, alistando a trabajar, nin, ya listos, trabajo, y maman shuk shingapa, gnacho, Dios les pague, kambak chay, sugerencia chay, saluditos chay, kishka kuna mamanta, y 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Saluditos en la comunidad de Cahuijón Bajo, a toda la familia Pilamunga Huacho, más principalmente para mi papito Manuel, mamita Rosa, nin, bendiciones, Churapa y Shuxuma, cantito tanin, Rosa Pilamunga, Rosy Pilamunga, buenos días, buenos días, buenos días, a ver, más a minuto, Charini, 7 minutitos, pero Munani y Ayacunata saludachun, y Ayacunata mana kungarina canchi, y Ayacunata mana 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
1: Si me escuchas, papá.
0: 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Desde el Lago Agrio. 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
1: Decías te

0: papito Manuel y a mi papito Francisco y a todos los padres del mundo.
1: 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Saludo José Manuel Huacho. 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
1: 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Qué privilegio, pastor Juan Cepeda Huacho desde Quito. Saludan como padre espiritual. Buenos días, hermano Samuel. 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
1: Las 7:14.

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0: 7:20 minutos. 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

Dios estaba en el cielo mirando cómo actuaban los hombres en la tierra. Reinaba la desolación. Más de 6,000 millones de seres humanos son pocos para alcanzar la magnificencia divina del amor, suspiró el Señor. El Padre vio a tantos humanos en guerra, esposos y esposas que no completaban su espíritu, ricos y pobres apartados, sanos y enfermos distantes, libres y esclavos separados, que un buen día reunió a un ejército de ángeles y les dijo: pueden ver a los seres humanos, necesitan ayuda. Tendrán que bajar a la tierra. ¿Nosotros? Preguntaron los ángeles ilusionados y asustados, llenos de fe. Sí, ustedes son los indicados. Nadie más podría cumplir esta tarea. Hice al hombre a imagen y semejanza mía, pero con talentos especiales cada uno. Permití diferencias entre ellos para que juntos formasen el reino. Unos alcanzarían riquezas para compartir con los pobres. Otros gozarían de buena salud para cuidar a los enfermos. Unos serían sabios y otros muy simples para procurar entre ellos sentimientos de amor, admiración y respeto. Los buenos tendrían que rezar por los que actuaran como si fueran malos. El paciente toleraría al neurótico. En fin, mis planes deben cumplirse para que el hombre goce, desde la tierra, la felicidad eterna. ¿De qué se trata? Preguntaron inquietos los angelitos. Como los hombres se han olvidado de que los hice distintos para que se complementasen unos a otros y así formaran el cuerpo de mi hijo amado, bajarán ustedes con francas distinciones y tareas especiales. Tú tendrás memoria y concentración de excelencia. Serás ciego. Ellos han sabido perdonar. Y con gran paciencia pasan la vida iluminando a todo aquel que los ha querido amar.

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5: Paggy Davy, buenos días, hermana. Mil bendiciones. Escucho desde Estados Unidos. Gracias por compartir la palabra de Dios. Estados Unidos, pi. Paggy, buenos días. ¿Y por qué no música en español, por favor? Bueno, ñukanchi kay programación pica castellano tapis churanchi, quichua tapis ña churanchi, nacho. Radio La Voz de Chimborazense, hermano Benjamín, Dios se lo pague, kay tutamanta. Saludos cordiales, hermana Maricruz, excelente programa. 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Buenos días, hermana Maricruz, que Dios te bendiga siempre. Excelente su programa. Saludos en Cachalema Pamba a toda la familia Cuñez Pilco. Pagui Cachalema Pamba pi Uyakushka Manta. Buenos días, hermano Samuel. Pase saluditos a mi suegro Pedro Lema, que Dios le cuide y que le dé muchos días de vida, y a todos los padres. Saludos y bendiciones. Pagui Cristina Pilamunga, Campishuya Cuscangui, Gisela Farinango. Buenos días, hermanos. Saludos desde Cayambe, Cangagua, Compañía Lote 3, de pasando saludo a mis padres y a mis hermanos. Bendiciones por su programa. 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

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San Gisel Alto y Mapa Kangika, como decir, chay suma institución educativa y Matapusha Kongina, Chuka y Tutamantapi, Achka, saludos con Emataka Chanchi. 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Yisa Chukangi, hermano Asensio Chacahuasei, familia Chacahuasei, Kangunapska y Tutamanto y Akungichik. Saludos cordiales, Juan canta para Cristo, Salmo 149:3, que el Señor le bendiga. Juan Moreno Quispe, saludos hermano Juanito Moreno, buenos días en esta mañana, gracias por estar en nuestra sintonía de El Buen Sembrador 100.1 desde la parroquia de Columbe. Estamos acompañando. ¿Cómo está mi querida doctora Jessy Vega a los años? Creo que son ya, a ver, desde que salimos de la universidad, ya creo que estamos más de unos 15 años. Gracias, doctorita Jessy Vega, en esta mañana. Saludos cordiales en Oriente. Saludos a sus hijitos, a su familia, a todos sus hermanos, a toda la familia en Oriente. Que Dios le bendiga. Nosotros estamos en estos días trabajando en la radio El Buen Sembrador 100.1. frecuencia modulada acá en la provincia de Chimborazo, pero también compartimos nuestras programaciones a través de TikTok. Gracias. Ñukanchig hermano Alfredo Yumisaka Cepeda desde San Gisel Nishpa, Kaikishka Takachashka Nachu Pagi, Kai Radio Pag Estudios Kunakakangmi San Gisel Altopi a 3200 metros de altura. 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Buenos días, hermana Maricruz, bendiciones, full sintonía desde Riobamba sector Corazón de la Patria. Buenos días, Rosita, Kai Tutamanta, Yiya Chukangi, Kaina Tarde Manyeya, Arturo, Mama Nicolasa, Yukemata Visita Kurka Kunaka Nacho, allí mi canca y Tutamanta, Paikunapak Pichachka, saludos, San Bernardo Pi, Pagi Rosita, Campish Uyangi, Rosita Pilataxi, Dios bendiciones con Atacucho. Pagi Master Danielito Gualán, buenos días, saludos hermanita, Pagi Chay Suma Corazoncito, Chay Flor y Chay Maki Kushka, Chay Wankanyuka. Su fuerte abrazo te camba piscachani que tu tamanta sangui sel picachiri kungami chasna kashkamanta ka achka contento su fuerte abrazo y mata kachawani. 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Su cuña radial he olvidado en la flash, hermano Danielito. Yo tenía ya la cuña radial para la unidad educativa San Gisel Alto, pero lamentablemente he mandado en el carro. Shinaspaka Kaitutamanta, Dios solo pague. Gracias, doctorita Jessy Vega, mi querida amiga, llamarame para estar en contacto. Dios mediante, muy pronto estaré por Oriente. Saludos y estaré por ahí visitando a los años. Que Dios le bendiga en esta mañana. Iniciamos felices, contentos, agradecidos a Dios por la vida, la salud, por todas las cosas
que Dios nos da cada día. Agradecemos a Dios. Hermano César, saludos. Hermana Maricruz, bendiciones. Caitutamanta, hermana Leonela, Imaca Ayillachu, Imanacunti, Ñachu Yuyu Huacharin, o todavía Manara. Saludos, hermano César, Canca Unidad Educativa, Kai Mai, Pitakangi, Mai Chau Sancha, y Laducune Mapimi Kangi, Propagi, Caitutamanta, Ñukanchik, señal, Picati, Cuscamanta, hermana Leonela, Tapi, saludanchi. Johncito, saludos desde Minneapolis para mi familia Agualzaca, Huaraca, en Columbe Grande, Lote 1 y 2, atentamente Jonathan Paguica y Tutamanta. Saludos, hermanita, desde las oficinas Radio El Buen Sembrador, oficina Cunamanta Chukangi, o Latin Net Manta Kangi, pero Maiti, Kanguyakupika, Ajisumak Tutamanta, Nyukanchi, ingeniero Mario Gualán. 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La voz de Guachito, buenos días. Allí Tutamanta, Canca Sector Media Luna, y Mapimi Uyakuni, Nerkangi Nacho, allí Tutamanta, Pani Maricruz, Nishpa, Kaikish Gatapish Kachashka. ¡Ah! 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Saludos, hermana Maricruz, ponga una alabanza de Cayari, estamos escuchando en Sasaput. Natalie, buenos días, Radio TV Manantial. Buenos días, hermana Maricruz, saludos en Guaya Centro, en Pedro Calvo y Sucre. La voz de Guachito desde Cantón Durán, Nishpa, Caiquisca, Tacachasca. 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
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Pablo era bueno para abordar este tema, por cuanto él no fue ocioso. Segunda de Tesalonicenses 3:8, que él y sus compañeros con trabajo y fatiga trabajamos día y noche a fin de no ser carga a ninguno de los creyentes. 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Ni kasnashina nin, segunda de Tesalonicenses 3:6-15. Ahora bien, hermanos, no obramos de manera indisciplinada entre nosotros, ni comimos de embalde el pan de nadie, sino que con trabajo y fatiga trabajamos día y noche a fin de no ser carga a ninguno de vosotros. No porque no tengamos derecho a ellos, sino para ofrecernos como modelo a vosotros a fin de que sigáis nuestro ejemplo. Y si alguno no obedece nuestra enseñanza en esta carta, señalad al tal o os asociéis con él para que no se avergüence. 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
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Y maní españata, ¿cuál era con guichín? ¿Nacho? 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

Pagica y Tutamanta, coro la grey de Dios, Paikunaka, Guayaquil, perla de Pacífico, Pimicanga, Cuna, Sumacta, Cantaspa, y a Dios está a la barca, Kunaka, Kaitutamanta, Dios comparable, Dios incomparable, nació Dios incomparable, Nispa, Kaitutamanta, Pi. 8 de la mañana, 40 minutos, Pagui, hermano José Obando, Kaitutamanta, Juanita Copa, Scarlett Umaga, Pagui, hermana Elena Auquilla, Maipi Uyangui, Sarita Cepeda, buenos días, segundo de Aquilema, segundo Chimbolema, el tema de Eres digno de alabarte, Ministerio de Alabanza y Adoración, La Voz de Dios, Ñaca y Tutamanta, y Mapica y Suma Cantita y Mata Apamushu, Pastor Marco Morales, Dios te bendiga grandemente, sierva de Dios, Pagui, Pastor Marco Morales, Anita Yucaya, Pagui, Gloria, Guamanca y Tutamanta, segundo Chimbolema, saludos, una alabanza de coro, La Voz de Dios de Guayaquil, Pagui, Ñucanchi, hermano Bernardo Apugyón, May Pitaguya Kungi, Cantón Guamote Picangi, Omana Kashpaka, Jawa, Imashutimi Cancha y Yactam. 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Pagi, primo Giovanni Cepeda, Paika, Sombrero Cepeda, Imapi, Uyakungaka, Nachuachka, saludos, Kaitutamanta, Martín Yukaya, buenos días, Kaitutamanta, Kaikantituta, Uyashun, Yatigrashun, hasta un Cancunawan, Kumpanyangapa, Ajisumaf, Tutamanta, Chari, Pangichigari.

8:46, 8 de la mañana con 46. Pagui Kaitutamanta, hermano Juanito Yumisaka. 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Pastor Mario Guamán, buenos días. Maipi Uyakungi. Hermano Luis, buenos días, sierva. Pase saluditos en la comunidad Lupaxi Grande para mi papi Manuel Yumaya. Kaitutamanta, Sisita Abe, Kanka Uyakungi, Estados Unidos, y Mapinachu, allí sumak tutamanta, Kaitutamanta, saludos Takachani, la Merced Manta, pero Kausangi, Estados Unidos, y Mapi, Kambak Kusitimaka, hace algún tiempo, Kaipacha Manta, Rierkanachu, Kambak Churi, Kambak Ushushi, Paikuna imaka y Ecuador pi causan y Kaitutamanta campis ñukanchi señal pi compañía katikushkangika. Pagui Albita Cepeda, buenos días, excelente programa, saludos al mejor papi del mundo, José Manuel Cepeda Anilema, feliz día. 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

0: 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Así ha sido nuestro destino, así ha sido nuestra vida. ¿Qué vamos a hacer? ¿Qué vamos a hacer? 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Pero ya, ¿qué vamos a hacer? ¿Ya qué vamos a hacer? Ya toca continuar con la vida. 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Belén, doctorita, saludos desde la ciudad de Guayaquil, Pagi, Belén, Maipi Uyangi, Ñukami, Chasna Arini, Zapachtekmana, Simi, Juxidos, Caninin, Juanito, Porfirio, Sislema, Guaspa, Pagi, Kaitutamanta, Cantón, Guamote, Piuyakongi, Angelito, Paucar, buenos días, mi hermana Maricruz, excelente su programa, Columbelote, 1 y 2, Pi Angelito, Paucar. Shaday, saludos en Lirio a mis padres Nicolás Vendoval y Josefa Chimbolema. Pagui, Shaday, siempre escucho. Bendiciones, Panico, Taita Dios bendiciachon. Saludos desde Minneapolis. Les saluda Alfredo Vendoval, Caitutamanta. Charito Anilema, hermana Maricruz, envíe saluditos para mi papi Ignacio Anilema. En San Gisel Alto Nishpa Kaikishkata Charito Kachang, mi hermano Ignacio, Uya Kungichu Kaitutamanta, Kanka Kai San Gisel Alto Manchaya Naya Pikausangi, Nachu, Ajisumak Tutamanta. Hermano Diego Magnia, saludos mi estimada desde Ambato, gracias por escuchar este lindo tema. Bendiciones, Nishpa. Hermano Diego Magna, solista Maritza Pakusiti Magnachu. Hermano Diego Kambak Sumak, princesa Kambak Sumak Churi, Kankunemata Kaitutamanta, Ambato, tierra de flores y frutas. Pi, saludos Kunemata Kachanchi. Hermana Maricruz, buenos días, linda reflexión para los hijos hacia sus padres. Pagui, hermano segundo, Tránsito Muyo. Saludos, hermana Maricruz. Pase saluditos para mi papito José Muyo en la comunidad San Bernardo, Nispa, Caiquisca, Tacachasca, en Castug, en Gasolinera. Sí, Zaparco, buenos días, hermana Maricruz. Ayude con saluditos para mi mami Andrea Mazacela en San Gisel Centro. Saludos fraternal a la mujer líder, hermanita Maricruz. Gracias por valorar el Día de los Rey del Hogar. Hermano Juanito, Pagui, Albita Cepeda, es la verdad, así es mi papi, siempre está conmigo, es el mejor padre. Pagui Kaitutamanta, Picancuna y Aito Charispaca, saludos Takachay Chigari Nachu, Mekankunaka, Huacasca, Ñauiziti, Matacachascanguichi, Ñuca, un igual Huacacusca y Yanguichi Nachu, Ñuca, cada Ñuca papito tarimas, Payuyarispa, sentimiento Samun, Paimanta, Maipica Huacani, pero mana Huacani y mamana y Cascamanta, sino sentimiento Samun, Chaimanta. Buenos días, hermana Mari, pase saluditos en Guamote. Soy Anita Yangol, Nishka. Saluditos, hermana Maricruz. Rosita Cepeda, saludos para mi papito. Mando saludos desde Cayambe, Rosita Cepeda. 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
1: Buen padre, vale

0: 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Ya pisto con las 9:34, excelente, buenos días, saludos desde Francia para San Bernardo, para Aso Pro Agro, para mi familia Pilamunga, Nishpa, Kaikishkata, Kachan, Pagi, Kaikishkata, Kachakungami, Nyukanchi, Kai Primo, Nyukanchi, Prima Josefa Pachuri, Pagi, Mami Francia, y Mapikanga, Nacho. San Bernardo, Uyakunapak, saludos, Takachan. Excelente día, Maricruz. Buenos días, saludos, Nishpa. Pagi Samuelito, Gualanca y Tutamanta, Campis Uyakushkangi. Pagi hermana Luzmila Quinche, hermana Nancy Gualán, buenos días. Kay Tutamanta, pi. Hermana Maricruz, saludos en Pulucate, Sangolquí, a mi papá José Malán, a mi mami Dolores. Pagi Juanita. Pase saludos para mis hermanos en San Bernardo, Dios Todopoderoso les bendiga, Pagi Juanita, Pagi Caitutamanta, Pisa, Martita Tambo, saludos en San Rafael Alto, buenos días Maricruz, que Dios te bendiga. Saluditos para mi mamita Fabiana Morales, a todos los que están escuchando, que Dios le bendiga en esta mañana. Saludos, doctorita, desde la ciudad de Guayaquil, Nishpa, Kaikish, Kaimatapish, Kachashka, Kunaka, Kaitutamanta, Pitupu, Ikonata, Saludanchi, Aji, Sumak, Tutamanta, Chari, Pangichi, Nishpa, Kankunapish, Nyukanchiwan, Tandaya, Kumpanya, Katikui, Orasimapi. 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Yo te doy gracias. 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Buenos días, hermana Maricruz, allí tutamanta, excelente programa, que Dios Todopoderoso te bendiga, Fernando, maimanta Fernando, pero pagi que tutamanta, allí sumas tutamanta, tachari panguichi. Y tutamanta, buenos días, doctora Maricruz, que el Dios Todopoderoso les bendiga, qué chévere su programa, nos motiva, nos anima, alabado sea el nombre de Jesús, saludos cordiales en San Guisel Centro, el Corderito, hermano Pedro Guamán, buenos días, saluditos doctorita, ya llego en 20 minutos, Nishpa, Kaikishka Tapishkachashka, Pagi, Kaitutamanta, hermano David Zagñay, gracias por sus saludos, bendiciones, Nishpa, Kishka Tapishkachashka, Pagi, Kaitutamanta Ñukanchi señal picati kushkamanta Pagi Saidita Tanquismanta hermana Yolanda Yolanda Morales allí tutamanta Kaitutamanta ñapis 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
1: Podrás encontrar en una creación la respuesta. Está en el Creador. La Biblia es la voz de Dios. Hoy vamos a tomar respuesta a estas preguntas. La Biblia dice que el corazón del problema está en Génesis 3:1. Génesis 3:1. En Génesis 3:1, el hombre desobedeció a Dios. Dios dijo: comerán de todo árbol, pero no comerás de este árbol, porque si comieres de este árbol, ciertamente morirás, ni lo tocaréis. Pero ellos desobedecieron a Dios. Desobedecieron a Dios para obedecer a Satanás. En otras palabras, no creyeron en Dios y creyeron en Satanás. Génesis capítulo 3, verso 3. El hombre, por esta desobediencia, quedó muerto espiritualmente. El hombre está muerto espiritualmente y lejos de Dios. Génesis 3:20. Eva es la madre de todos los seres vivientes y Adán vivió 930 años. Esto quiere decir que toda la humanidad llevamos la misma herencia de Adán y Eva, el mismo pecado. Ese es el pecado original, es el problema fundamental que el hombre intenta solucionar acudiendo a los psicólogos, a los psiquiatras, a los encantadores, a los adivinos, a la religión. Inclusive intentan solucionar dando diezmos y ofrendas, pero no habrá solución. Lucas capítulo 9, verso 60. Un joven le dijo a Jesús: Maestro, yo quiero seguirte, pero primero deja que yo vaya y entierre a mi padre y luego te seguiré. Jesús respondió: dejad que los muertos entierren a sus muertos. Palabras más sencillas de entender. Un hombre estaba muerto físicamente para ser enterrado, y los que le iban a enterrar espiritualmente estaban muertos. Y Jesús dijo: dejad que los muertos entierren a sus muertos. Pero qué espantoso, ¿cómo sucedió y dónde sucedió? ¿Quién lo mató? El diablo lo hizo en Génesis 3:1. Génesis 3:1 es el problema de toda la creación. Juan 8:44, Jesús dijo: diablo homicida desde el principio. Diablo homicida desde el principio. Por esta razón, un hombre muerto en su pecado no puede acercarse a un Dios que es santo, santo, santo. Un hombre muerto en su pecado no puede acercarse a un Dios vivo, porque el Dios del cielo no es Dios de muertos, sino Dios de vivos. Romanos capítulo 5, verso 12, la Biblia dice: el pecado entró en el mundo por un hombre y por el pecado la muerte. Y así la muerte pasó para todos los hombres, por cuanto todos pecaron. Alguien puede decir: pero yo no hago nada, no he matado a nadie. Pero la Biblia dice: por cuanto todos pecaron. Alguien puede decir: pero el Papa es un hombre justo, o es un hombre santo. Pero la Biblia dice: por cuanto todos pecaron. Algunos adoran a San Pedro, adoran a San Pablo, adoran a San Judas, adoran a María. Pero la Biblia dice: por cuanto todos pecaron. Lucas capítulo 4, verso 6, el diablo dijo: el mundo es mío porque a mí me lo entregaron. ¿Quién le entregó a él? Fueron Adán y Eva en el huerto del Edén. Volvemos a Génesis 3:1. Ese es el corazón del problema. Adán y Eva entregaron toda la creación en manos de Satanás y por ende a su hijo. Por esta razón, Satanás se subió como el príncipe de este mundo y la tierra inmediatamente cayó bajo maldición. Y así consigo trayendo maldiciones de generación en generación. Segunda de Corintios capítulo 4, verso 4. La Biblia lo llama el Dios de este siglo. Él ha cegado el entendimiento de los incrédulos para que la luz del Evangelio no resplandezca en ellos. Apocalipsis 12:7, Él es el engañador. Él vino para engañar al mundo entero. En el mundo hay más de 1000 religiones y el mundo está peor. Hay muchas personas que buscan las respuestas a través de psicología, a través de psiquiatras, buscan respuestas a través de los encantadores, de los adivinos. Pero la Biblia dice que solamente existe una sola respuesta. Eso es lo que veremos el día de hoy. Apocalipsis 12:7, el diablo vino para engañar. Hay muchas religiones que hablan muy bonito. Hay muchas religiones que hablan muy bonito. Yo cuando a mí me pasó un trágico accidente, yo esperaba escuchar a alguien que me hable de Dios. Llegaron los mormones, hablaban muy bonito. Llegaron los testigos de Jehová, hablaban muy bonito. Llegó inclusive las monjas católicas, hablaban muy bonito. Llegaron los cristianos, hablaban muy bonito. E inclusive el Buda hablaba con sabiduría y muy bonito. Pero yo no sabía a quién seguirlos. Pero si me fui a lo profundo de la Biblia, ahí ya podía saber quién es el que decía la verdad. Génesis 3:1 es el corazón del problema. Por esta causa el hombre no puede hallar paz a través de la religión, a través del dinero, a través de la fama, ni el poder, ni la belleza. Dice la Biblia que el hombre tiene tres problemas fundamentales. Está separado de Dios, espiritualmente está muerto y está bajo dominio de Satanás. Ese es un grave problema. Y Jesús un día dijo: separados de mí, nada podéis hacer. Y es una maldición generacional. El hombre está separado de Dios por causa de Génesis 3:1. El hombre está muerto espiritualmente por causa de Génesis 3:1. El hombre está bajo dominio de Satanás por causa de Génesis 3:1. Quizás tú digas: yo no he matado a nadie. Pero todos llevamos la misma herencia de Adán y Eva. Pueda que tú hagas buenas obras, eso no te salvará. Pueda que seas buena persona, eso no te salvará. Pueda que tengas un buen comportamiento, eso no te salvará. Pueda que inclusive ofrezcas dinero haciendo un pacto, eso no te salvará. La Biblia dice: por cuanto todos pecaron. Ese problema causa dolor, fracaso, estrés, depresión, odio, venganza, suicidio, adulterio, fornicación, envidia, lujuria, divorcios y muchas cosas más. Juan capítulo 10, verso 10, la Biblia dice: el diablo vino para robar, matar y destruir. Para eso vino Satanás, para robar, matar y destruir. Y todo sucedió en Génesis 3:1. El hombre actual está destruido, está lejos de Dios. El hombre actual tiene un padre que se llama Diablo y Satanás. Por eso hay tanta depresión. Por eso hay tanta tristeza. Nadie lo persigue y el hombre acude a los psicólogos, a los psiquiatras. Tienen pesadillas. Porque detrás de todo este problema está Satanás. Lucas 4:6, el diablo dijo: el mundo es mío, porque a mí me lo entregaron. Si nosotros vamos a buscar una respuesta, quizás en un encantador, en un adivino, nada sucederá. Porque los adivinos no trabajan para Dios, sino para su padre que se llama Diablo y Satanás. Las religiones no trabajan para Dios, sino para su padre que se llama Diablo y Satanás. Hoy vamos a ver que Jesucristo no es religión. En el mundo más de 1,000 religiones y en el mundo más de millones de profetas y apóstoles, y el mundo cada vez está peor. Y el mundo sigue bajo potestad de Satanás. Ahora entenderás por qué hay tantos problemas. ¿Por qué tanta guerra, divorcios, hambre, peste y mucho más que está sucediendo en el mundo entero? Muchos jóvenes me han preguntado: ¿por qué sucede esto? ¿Por qué tantos divorcios, suicidios, odio y venganza? El problema empezó por la desobediencia en Génesis 3:1. Y la Biblia dice que en Génesis 3:1 Dios creó un solo hombre y una sola mujer. Algunos dicen fueron dos hombres o dos mujeres o tres mujeres. Pero si algo no se puede comprobar con la Biblia, entonces se convierte en una suposición. Literalmente la Biblia dice: Dios creó un solo hombre y una sola mujer. Porque la Biblia es la voz de Dios. Pero Dios le dio advertencia, así como hoy en día Dios ha enviado advertencia al pueblo. Arrepiéntanse y vuelvan a Dios. Deje el impío su camino y el hombre inicuo sus pensamientos. De la misma manera Dios envió advertencia en aquellos tiempos. Comerán de todo árbol, pero de este árbol que está en la mitad, de la ciencia del bien y del mal no comerán, porque el día que comieren de este árbol ciertamente morirán, ni lo tocaréis. Y esta serpiente, como vimos en el texto de referencia, su nombre fue un querubín, Lucifer, portador de luz. Estaba creado para el servicio de Dios, uno muy poderoso entre los querubines, pero sin embargo, él quiso ser como Dios más que Dios. Y dijo: subiré a las alturas y en el monte de Dios levantaré mi trono y seré semejante al Altísimo. Persuadiendo a millones de ángeles, se rebeló contra Dios. La primera guerra empezó en el cielo. Dios le ató de manos y pies. A él y a millones de ángeles que se rebelaron, les echó fuera. Y dice la Biblia, Apocalipsis 12:7, su nombre fue llamado el dragón antiguo, la serpiente antigua, diablo y Satanás, que engaña al mundo entero. La serpiente antigua, esa serpiente estaba en el huerto del Edén. Y esa serpiente dijo a la mujer: con que Dios ha dicho. No comáis de los árboles. Y la mujer dijo: no, Dios no dijo eso. Dios dijo que podemos comer de los árboles, pero no podemos precisamente comer de este árbol de la mitad porque moriríamos. La serpiente respondió: no moriréis, sino que Dios sabe que si comen de este fruto, sus ojos serán abiertos y serán como Dios mismo, conociendo el bien y el mal. Dios dijo: no coman, comerán de todo árbol, pero no comerás de este árbol. Y la serpiente habló algo similar, pero cambiando el mensaje. Y la serpiente dijo: con que Dios ha dicho, no comas de los árboles. La serpiente respondió: no moriréis, sino que Dios sabe que si comen de este fruto, sus ojos serán abiertos y serán como Dios mismo, conociendo el bien y el mal. Dios dijo: no coman, comerán de todo árbol, pero no comerán.

0: que toma Biblia y dice soy hijo de Dios, es hijo de Dios. No cualquiera que tiene un nombre que se llama pastor, viene de Dios. Por eso Jesús dijo San Juan 5:39, escudriñad las escrituras, porque vosotros ahí hallaréis la verdad y la vida. Ellas son las que dan testimonios de mí. No estoy aquí yo dando testimonio de Jesús. Yo soy un simple predicador. Pero estoy leyendo la Biblia conforme está escrito. Y la serpiente dijo, no moriréis. Sus ojos serán abiertos, serán como Dios mismo, conociendo el bien y el mal. Por esa desobediencia entró el pecado. Tomó ella y dio a su esposo Adán. Sus ojos fueron abiertos. Inmediatamente en el cielo era un trueno, era la voz de Dios. ¿Dónde estás tú, Adán? ¿Hasta dónde has caído, Adán? Y Adán corrió y se escondió debajo de los árboles. Señor, tuve miedo porque estaba desnudo, por eso me escondí. ¿Quién te enseñó que estabas desnudo?, le preguntó. Adán respondió, la mujer que tú me diste por compañera, ella me dio de ese árbol y comí. ¿Qué has hecho?, le dijo a la mujer. Y la mujer dijo, la serpiente me engañó. Y ese problema de acusar el uno al otro hasta hoy en día sucede. Porque todos llevamos la misma herencia de Adán y Eva. Cuando el esposo se equivoca, le culpa a la esposa. La esposa se equivoca, le culpa al esposo, los hijos a los padres a los hijos. Los pastores culpamos a los miembros y los miembros a los pastores. Y cada uno vivimos echándonos la culpa los unos a los otros. Ese es el problema fundamental que apareció en Génesis 3:1. Por eso Dios dijo a la serpiente, y hizo un pacto. Por cuanto esto hiciste, maldita serás entre todas las bestias del campo. Sobre tu pecho te arrastrarás y polvo comerás todos los días de tu vida. Y le dijo a la mujer, el hombre se enseñoreará de ti y con dolor tendrás hijos. Las mujeres saben mucho más de esta explicación. Y dijo al hombre, con el sudor de tu frente comerás, cardos y espinas te crecerán. Polvo eres y polvo serás. Y así está escrito, de aquí a 100 años ya nadie existiremos. Tus obras, todo lo que trabajas hoy, ¿quién se llevará? Todo el dinero que tú acumulas, ¿quién se apoderará? Ese es el problema fundamental que entró en el huerto. Y hay personas cuando no conocen este problema fundamental, acuden de iglesia a iglesia, de pastor a pastor, de predicador a predicador. Y cuando ven que la situación no sucede, entonces llega un consejero. Satanás llega detrás de él y dice, mira, aquí a la esquina hay un hechicero, hay un brujo. Él te puede ayudar. Cristianos en estos tiempos acuden a los brujos, a los encantadores y a los adivinos. Consigo trayendo maldición para ellos, para su casa y su descendencia. Es horrenda cosa. La Biblia dice en el libro de Job, capítulo 5, verso 7, porque el hombre nace para la aflicción, como las chispas vuelan hacia arriba. Un bebé cuando nace, no nace como...
1: 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Las 9:50.

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0: 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Un saludo cordial a todos los que están al momento trabajando en Cantón Guamote, en el Centro Médico Oasis de Vida. Saludos a doctorita Marlin Monge, doctorita Nancy Satán, doctor Eduardo Rodríguez, gracias en esta mañana. Saludos para ustedes también al economista Angelito Mullo. Buenos días en esta mañana, la licenciada Andrea Valdivieso, gracias por estar en nuestra compañía. 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Pagui Pedro Yumagya, saludos cordiales, Dios te bendiga. ¿De dónde esté en vivo? Desde Parroquia Columbe, hermano Pedrito Yumagya. Estamos al momento transmitiendo en Radio El Buen Sembrador. Todos los días martes, desde las 7 de la mañana hasta 10, 7 y media de la mañana hasta 10 de la mañana, tenemos nuestra programación. Dosis diaria son Shamunchi, Cancunawantandaringapa. 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Saluditos desde Guayaquil, Cantón Durán, bendiciones, Francisco Guamán, Lucy Yucaya, saludos y bendiciones para mi hermana en Jinjin Pucará, la familia Yucaya Huaraca, Mariano Sagnay, Maricruz, buenos días, excelente programa, a full sintonía en Pulucate, Sangolquí, Pagui Manuelito Sisa, buenos días, Maricruz. Saludos en Alabado Chico, Manuel Isaías Shigla, saludos desde Pulucate para tía Rocío Malán, al licenciado Franklin Guamán, Calexito Ayipunya, Franklin Guamán, saludos de hermana Maricruz, pregunta por qué son 22 horas ya, no 24, full sintonía desde Durán, Ecuador, a seguir investigando porque estos días el tiempo pasa rápido, son nuevas investigaciones que han sacado, son nuevas investigaciones, pero todavía no están comprobados. Hay que seguir actualizando nuestros conocimientos. José Cúñez, buenos días, saludos a la familia Cúñez Pilco, Manuela Buñay, saludos a mi suegro Pedro Lema, Chaituku y saludos, Suanmi Cancunamanta Ladoyanchik, Taitamito Bendiciachun, Ayisomajpuncha.

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1: Le he pedido a mi compañero Carlos Rey que nos traiga el mensaje de hoy.
2: Hierón, rey de Siracusa, temía que su orfebre lo hubiera engañado. El monarca le había encargado al artesano la confección de una corona de oro puro, pero sospechaba que había mezclado una porción de metal inferior, tal como la plata. Para salir de la duda, encargó al gran matemático e inventor griego Arquímedes que buscara la manera de averiguar si su sospecha tenía algún fundamento. Pero la corona no debía sufrir cambio alguno, no debía alterarse. Arquímedes, considerado uno de los hombres más sabios de la época, pasó muchos días pensando cómo satisfacer los deseos del rey. Un día, al meterse en la tina del baño, notó que al sumergirse en el agua, su cuerpo no pesaba tanto como antes y sus piernas se levantaban con gran facilidad. Su ingenio le hizo deducir de este acto tan común y corriente un principio fundamental de la hidrostática que estudia el equilibrio de los líquidos. Según esta ley de la física, todo cuerpo parcial o totalmente sumergido en un fluido inmóvil, ya sea gas o líquido, experimenta un empuje hacia arriba igual al peso del fluido desalojado por el cuerpo. Aplicando este principio, Arquímedes dedujo que si pesaba la corona en agua, podría determinar la proporción de metales que contenía. De ahí que hoy esa ley del peso específico de los cuerpos que descubrió el gran matemático se conozca universalmente como el principio de Arquímedes. Según la Enciclopedia Británica, es probable que sea verídica la versión de la historia que dice que Arquímedes determinó así la proporción de oro y de plata en la corona, pero no es más que una exageración popular la versión que dice que, acto seguido, saltó de la tina, salió de la casa y corrió desnudo por las calles de la ciudad gritando ¡Eureka! ¡Eureka! ¡Lo he hallado! ¡Lo he hallado! Así como Arquímedes descubrió el principio natural que lleva su nombre y se valió de ese principio para descubrir el engaño del orfebre, también Dios, el rey del universo que creó a Arquímedes y a toda la raza humana a su imagen y semejanza, se vale de un principio espiritual para que se descubra el engaño pecaminoso en cualquiera de nosotros. Según ese principio, podemos estar seguros de que nuestro pecado nos descubrirá. El peso de ese pecado es tal que, al igual que el peso de la corona del rey Hierón, a la postre nos descubre. Dios ha dispuesto que nos descubran las consecuencias naturales del pecado y nos ha dado a entender que la paga de ese pecado es muerte. Pero como rey nuestro que es, Él está dispuesto a perdonarnos y a darnos vida eterna por los méritos de su Hijo Jesucristo, que pagó el precio de nuestras faltas al morir en nuestro lugar. En lugar de sufrir las consecuencias de nuestro pecado, pidámosle perdón a Dios y aceptemos hoy mismo su oferta de vida eterna.
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0: 10:43.
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2: Era tiempo de Navidad, tiempo alegre, feliz, de fiesta. La gente de la Ciudad de México iba y venía con dinero en la mano. Entraba y salía de las tiendas, sin dinero, pero con paquetes. El mercado de la Merced, uno de los más grandes y conocidos de la ciudad, se hallaba repleto. De pronto, una serie de estallidos siembran el espanto y la confusión. Varias cajas de petardos y fuegos artificiales han cogido fuego. Pronto todo el edificio se ve envuelto en llamas, junto con 7 edificios más. Más de 50 personas murieron en el siniestro. Todo aquí era clandestino, dijo el jefe de bomberos. Los petardos y cohetes se vendían ilegalmente. He aquí, amigo, una frase oficial que queda flotando sobre la desgracia que afligió a tantas familias mexicanas. Todo aquí era clandestino, todo era ilegal. El tremendo desastre se debió a que ni el mercado ni las gentes observaron reglas legales. Las vidas de muchas personas, amigo, pueden definirse como lo hizo el oficial. Todo aquí es clandestino, todo aquí es ilegal. Es clandestino e ilegal tener a otra mujer aparte de la propia. Es clandestino e ilegal traficar con drogas. Es clandestino e ilegal estafar, chantajear, contrabandear, mentir, asesinar. Y cuando se vive clandestinamente, no puede haber paz interior, no puede haber desarrollo y prosperidad espiritual y moral. Y si se vive toda la vida ilegal y clandestinamente, se muere de la misma manera, para perderse para siempre. Amigo, ¿cómo hacer para vivir legal y justamente? Respuesta: haciendo de Cristo el Señor y el Salvador y el Maestro de la vida de uno, ahora y en vida, poniéndolo a Él como el centro de nuestra atención y viviendo cada día dentro de sus normas éticas y morales.
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0: Había un león que vivía en un rebaño, en medio de las ovejas. Balaba y comía hierba como las ovejas. Un día, cuando las ovejas estaban cerca de la selva, un gran león echó un rugido y se lanzó hacia el rebaño de las ovejas. Y se llevó una gran sorpresa al encontrar a otro león. ¿Qué haces aquí?, le preguntó. Por favor, no me mates, ten piedad de mí, contestó el león que vivía con las ovejas. El gran león, enojado, lo arrastró hacia un lago y le dijo: ¡obsérvate! No eres una oveja, eres un león, un símbolo de la grandeza, del coraje y del valor. ¡Eres un líder! El otro león, al escuchar esto, levantó su cabeza, volvió a mirar de nuevo al gran león y echó un rugido. El tiempo que le llevó al león comprender que no era una oveja fue de un minuto. Lo que quiero decirles es que en cada uno de ustedes duerme un gigante lleno de coraje y de valor que necesita que ustedes lo despierten. Si lo hacen, serán gigantes capaces de pertenecer a la primera generación de líderes de excelencia y hacer de nuestro país un país próspero, honesto y lleno de amor. Atrévanse a ser las manos de Dios, atrévanse a ser líderes de excelencia, atrévanse a construir un Ecuador de prosperidad, honesto y equitativo, solidario y en paz. Y vamos a hacerlo, porque somos jóvenes con ideales, porque tenemos pasta de un líder de excelencia, pero sobre todo, vamos a hacerlo, sencillamente, porque somos hijos de Dios.
1: Las 11:27.

0: Las 11 y 44 minutos.
1: Él es el pan de vida que descendió del cielo para dar vida a los hombres.

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6: Las 12:05.

0: El quinto valor que los voy a compartir con ustedes es el valor de la excelencia. La excelencia es un valor espiritual porque sencillamente ser excelente significa entregarnos totalmente hacia los demás. Ser excelente es dar lo mejor de nosotros, es decir, ser solidarios en cada lugar, en cada instante de nuestra vida. Ser excelente significa dar nuestro máximo sacrificio en beneficio de los demás. Ser excelente es entregarnos a nuestro amigo, a nuestra empresa, a nuestro país, sin recibir retribución alguna. Ser excelente es actuar con cuatro letras en nuestras acciones diarias, extra. Así dejaremos de ser ordinarios y nos convertiremos en extraordinarios. Un extraordinario maestro, un extraordinario profesional, un extraordinario joven ecuatoriano. Ser excelente es dar lo mejor de nosotros al servicio de Dios. Pero sobre todo, ser excelente significa que somos auténticos colaboradores de Dios.
1: Las 12:35.

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1: La 1:03.

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4: Las 2:03.

las 2:13.

0: Tú eres el camino del amor. Tú eres el camino, pero ¿en qué rostro desconocido reconocerte en la curva de la carretera? Tú eres la verdad, pero ¿con cuál de nuestras palabras ambiguas y vacías designarte o señalarte? Tú eres vida, pero ¿de qué muerte debemos renacer para tomarla de un solo trago? Tú eres el camino y nos arrastramos en el mismo lugar. Tú eres la verdad y nos devoramos en nuestras ortodoxias. Tú eres la vida y dejamos abortar nuestras esperanzas. Reanima nuestro corazón endurecido, Señor. Que tu espíritu permanezca en nosotros y tu amor en nuestros actos, para expresar la manifestación de tu Hijo, que no cesa nunca de llegar.
1: Las 2:26.

deja a sus hijos en prisión, quiero decir en una institución, en donde los cuidan, los alimentan, les dan de lo mejor. Ya consiguió una tarjeta dorada, pues es importante que no falte nada, que sus hijos tengan lo que ella no tuvo. Eso es amor. La intención es buena, pero el resultado a veces no. Él tiene toda la pared con títulos de universidad, y ahora mismo está estudiando algo en una facultad. Vive metido en su oficina,

secretaria. Que sus hijos tengan lo que no tuvieron, eso es amor. La intención es buena, pero el resultado

0: Las 2 y 58 minutos.
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2: Para Dale Brown, de 15 años de edad, era su primer amor. Para Joan Kimbrough, de 13, también. Y ese paseo por los bosques del sudeste de Estados Unidos era su primer paseo. Los pinos olían intensamente. El aire frío ponía rubor en las mejillas. Los pájaros cantaban en sus ramas y las ardillas saltaban de árbol en árbol. Dale y Joan se sentaron bajo un pino. Se dieron un largo abrazo y un beso, pero ahí terminó el tierno, nuevo, limpio y juvenil romance. Una bala disparada por un cazador de venados atravesó la cabeza del adolescente joven y se incrustó en el brazo de su novia.
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0: sal pierde su sabor, ¿con qué será salada? No sirve más nada, sino para ser echada fuera y pisoteada por los hombres.
1: Las 3:33.

0: nuevas en ti, Señor. Somos renovados aquellos que confiamos en ti.
1: Las 3:48.
2: En una ocasión, un hombre a punto de morir, sentado y triste, escuchaba cómo su vicio y su enfermedad se burlaban de él y le cantaban de la siguiente manera.

0: hermano, a predicarte.
1: Hermano, sé que estás a punto de morir, pero Jesús dijo en su palabra: yo soy la resurrección y la vida, y el que cree en mí, aunque esté muerto, vivirá. Por última vez, ¿quieres aceptar a Jesús?
2: Sí.
1: Pues entonces, repite conmigo esta

se enriquece a costa de tu vida. Reflexiona, no dejes que te consuman. El SIDA, la enfermedad de fin de siglo. Más de 150 personas son infectadas cada minuto de esta enfermedad. Pero yo te invito a que te contagies de Jesucristo y Él te librará del peligro que corres en este planeta. Acércate a Cristo y escapa de esta nueva era para que

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6: Las 4:06.

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4: Las 5:04.

0: Y estamos acá de regreso junto con ustedes. Buenas tardes, ¿cómo están? Bienvenidos a esta una nueva programación en este día martes 16 de junio del 2026. Estamos de regreso nuevamente junto a ustedes, acompañándolos en una tarde más, en una nueva semana. Nos hemos perdido un poco este mes de junio, pero créannos que tenemos razones para habernos alejado un poco. Para quienes nos siguen a lo largo de las programaciones, tenemos razones que ustedes espero y puedan entendernos mejor por qué nos hemos ausentado, pero no los hemos dejado solos. Ha estado acompañándolos de estas tardes Juanita Gualán, a quien también agradecemos su apoyo. Ella siempre cada tarde es Katy, cuéntame, hoy puedes o no puedes, si no voy yo, no te preocupes. Y también a quienes la acompañan a ella todas las tardes a través de redes sociales. Bienvenidos y bienvenidas una vez más. Mi nombre es Katy Gualán. Si me has escuchado antes, pues muchísimas gracias por no haberte olvidado de este horario en específico, los días martes y los días jueves, que si Dios nos lo permite, llegamos acá junto con ustedes. Hoy tenemos una programación variada para ti. Tú sabes que hablamos un poco de la palabra del Señor, hablamos también un poco del cuidado de nuestra salud, específicamente de nuestros dientes. Y aprovechando un poco este tema que está ahorita de moda, que todos estamos pendientes, el tema del fútbol, como no, que sé que hay muchos apasionados que también siguen acá el Buen Sembrador y que tenemos datos interesantes para ustedes. ¿Qué pasó con Ecuador? ¿Tenemos esperanzas o no? ¿Ya deberíamos estar todos tristes o podemos esperar un milagro? Bueno, de todo esto estaremos hablando un poco en esta preciosa tarde, así que te invito a que te sumes a nuestra programación.
1: Un, dos, tres, sí.
0: Y recuerda que también puedes acompañarnos a través de Facebook Live en nuestra página de radio El Buen Sembrador 100.1. Puedes dejarnos ahí tus mensajes, tus saludos, tus sugerencias y comentarios ahí en la cajita, en donde tú puedes dejarnos ahí tu opinión y también, como no, tus me gustas, alguna reacción. Queremos saber también que tú estás ahí, no solamente que eres uno de nuestros espectadores, sino queremos que te sumes y que seas parte de esta programación. Y bueno, habiendo dejado todo listo, te comenté todo lo que tenemos para esta tarde, así que súmate, quédate con nosotros. Un saludo en aquellas familias en donde en este momento se reúnen, quizá luego del trabajo, luego de la universidad, luego del colegio. Y bueno, van llegando a casa, están en su carro o en este momento están alistándose, arreglando alguna tarea o preparándose para sus alimentos, quizá. Acá está el Buen Sembrador para decirte presente, acompañarte en esta tarde, llenarte de muchos mensajes de esperanza, de paz, de alegría y, como no, también de buena música. Así que bienvenidos y bienvenidas.

0: Y estamos acá de regreso junto con ustedes. En medio de tus actividades, en medio de tu trayecto, quizás en tu camino, esperamos ser una compañía de paz, de esperanza y con las mejores alabanzas, como no, para ustedes. Vamos llegando ya cerca de las 18 horas, un día cansado, un día ocupado. Tal vez estuvo un poco el sol fuerte y venías en tu camino cansado. Pero recuerda que el Señor sigue teniendo el control en cada una de tus actividades. Yo quiero traerte una historia un tanto curiosa. Yo no sé cuántos de ustedes hemos escuchado algo de la historia del rey Josafat. ¿Alguien ha escuchado algo? ¿Lo han escuchado en la iglesia, en algún estudio bíblico?
1: No te confíes, que no se puede mezclar la prisa y las emociones.
0: Y para hablarte de este tema en particular, quiero dejarte nuestro versículo de la tarde. Y para serte completamente honesta, quien compartió esta palabra conmigo fue en la iglesia. Y quiero dejarte este mensaje a ti porque a mí me llegó y yo espero que pueda ser tu versículo de la tarde quizá, o puedas anotarlo en el celular o puedas compartirlo con alguien más. Nuestro versículo de la tarde va a ser Segunda de Crónicas, capítulo 20, 12. Anótalo muy bien, Segunda de Crónicas, capítulo 20, versículo 12. Oh Dios nuestro, ¿no los juzgarás tú? Porque en nosotros no hay fuerza contra tan grande multitud que viene contra nosotros. No sabemos qué hacer y a ti volvemos nuestros ojos.
1: Guarda tu corazón.
0: Y quiero hacer énfasis en esta última parte, escúchalo muy bien. No sabemos qué hacer y a ti volvemos nuestros ojos. El tema de nuestra tarde, no sabemos qué hacer y a ti volvemos nuestros ojos. Hoy quiero que imagines una situación un tanto hipotética, por así llamarlo, y es, quiero que te imagines que en este justo momento alguien te llama por el teléfono y te dice alguna de las siguientes posibilidades. Tu negocio está en problemas, hubo un incendio y todo está perdido. Tu hijo acaba de ser diagnosticado con una enfermedad muy grave y te están llamando a darte esa noticia. O quizás esta es una situación por la que muchos han pasado y no sabemos qué hacer. Te llaman y te dicen, oye, tu contrato se acabó, ya no vas más en el trabajo, esta es tu última semana. Y si somos honestos, en alguna de estas situaciones tú sientes que todo se te vino abajo y no sabes qué hacer. ¿Alguno de ustedes se ha sentido de esta manera? Yo creo que sí. Muchos de nuestros oyentes han pasado por alguna de estas situaciones o lo estás viviendo en este momento. Y sí, precisamente una de estas situaciones en donde el rey Josafat dijo, no sé qué hacer. Él vivió por una situación un tanto complicada que ya te la voy a relatar. Pero de manera textual, el rey Josafat habla con el Señor y le dice lo siguiente.
1: Puede mezclar la prisa y las emociones.
0: No sabemos qué hacer y a ti volvemos nuestros ojos. Así que te dejé ya un preámbulo de lo que vamos a hablar en esta tarde y con nuestro versículo base, Segunda de Crónicas 20:12. Regresamos luego de la pausa.

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2: 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La corporación codense invita cordialmente a líderes comunitarios, juntas, administradoras de agua potable y familias de la comunidad a partir en el taller de gestión comunitaria de agua potable y programa de educación financiera. Durante esta jornada se desarrollará importantes temas como gestión del sistema de agua potable, métodos de desinfección con cloro, sistema de bombeo sostenible, planificación y presupuesto familiar. Fecha martes 30 de junio del 2026, hora 8 horas a 16 horas, lugar Centro de Convenciones Codense, dirección Conduana Barrio Inmaculada, Parada de Voces, línea número 5. Invita a 3 participantes para cada comunidad y aporte será de $3 cada persona. Para mayor información, comunícate al 0967495282, 0997103125. No faltes, te esperamos salvando vidas a través de agua potable. Pastor Efraín Morocho, director ejecutivo Corporación Codense, Nishpami, Kai Huillana Tapish Huillas Kakuna, Sinaspaka Kai Martes. 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sostenible planificación y presupuesto familiar chiyache ikuna tianga nishpami kai corporación codense imaka invitan corporación de desarrollo integral socioeconómico nispa acuerdo ministerial 0 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Los diáconos, el pastor, los miembros de la Iglesia Evangélica Centro Pan de Vida, perteneciente a la parroquia Santiago de Quito, extendemos un cordial y fraterno saludo en el nombre de nuestro Señor y Salvador Jesucristo. Con profundo gozo en nuestros corazones tenemos el honor de invitarles a una vigilia de acción de gracias que se llevará a cabo el día sábado 20 de junio del presente año, a partir de las 19 horas en el templo de nuestra iglesia. Será una noche especial de adoración, alabanza, oración y gratitud a Dios por sus infinitas bendiciones. Deseamos compartir este tiempo de unión espiritual con nuestros hermanos. De manera especial, extendemos esta invitación a las iglesias y comunidades de Castug Alto, Castug Taquihuayco, Castug Huayrapamba, Castug Colegio, San Bartolo Sindipamba, Alabado Chico, San Antonio de Chaupi, Chaca Huayco, Monjas Tungurahuilla y todas las demás iglesias y comunidades no mencionadas. Esperamos contar con su valiosa presencia para juntos exaltar el nombre de Dios y recibir las bendiciones que Él tiene preparadas para su pueblo. Dad gracias al Señor porque Él es bueno, porque para siempre en su misericordia. Salmo 136, 17. 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Sindipamba, Alabado Chico, San Antonio de Chaupi, Chacahuayco, Monjas Tungurahuaya y todas las demás iglesias y comunidades no mencionadas. Esperamos contar con su valioso presencia para juntos exaltar el nombre de Dios y recibir las bendiciones que Él tiene preparadas para su pueblo. Dad gracias al Señor porque Él es bueno, porque para siempre es su misericordia, nishpami sumakishka y mata sumak sumak invitación y mata sakishka. 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Tungurahuaylla, Parroquia Santiago de Quito, Cantón Colta, Provincia de Chimborazo. A los 14 días mes de junio del 2026 a las 16 horas ha dejado de existir nuestra hermana consejera, madre, abuelita y amiga, Petrona Huayi Mazalema. Su esposo Tomás Cojilema Huamán fallecido, sus hijos Francisco, José, Pedro, Sebastián, Tomás y Susana Cojilema Huayi, sus hijos políticos Ramona Lema, Berta Huapi, Juana Sasei y Jaime Ushka, sus nietos, nietas y tíos, primos y sobrinos y demás familiares, tiene el penoso deber de comunicar el sensible fallecimiento de su ser querido, concurrido el día domingo 14 de junio del 2026. A la vez invitamos familiares, amigos y allegados a la velación que se realizará en la comunidad Castuj Tungurahuaylla, en la Iglesia Evangélica Centro Pan de Vida. Sus restos llegarán el día 16, martes 16 de junio del presente año a las 16 horas. De manera especial se invita a las comunidades de Castuj Alto, Castuj Taquihuayco, Castuj Hueirapamba, Castuj Colegio y demás comunidades no mencionadas. El culto de cuerpo presente se oficiará el día martes 16 de junio del 2026 y posteriormente sus restos serán trasladados al Cementerio General de Cajabamba para su cristiana sepultura 14 horas p.m. por este acto de solidaridad y acompañamiento cristiano sus familiares quedan eternamente agradecido nishpa mi kaikishka y mataka kachashka kuna sinuspaka ña paipa gaichita y matapis tarpuspa tigras 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
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Kaika Guayaquil y Mamanta Huillana Ricurín, Cerro Azul, una de las últimas extensiones de bosque seco tropical que sobrevive en Guayaquil, está enfrentando un complicado capítulo de su historia. Fue declarado bosque protector, pero hay un acuerdo ministerial permitiría actividades extractivas allí. Actividades extractivas, el futuro de Cerro Azul en medios de conexiones. El productor Andrés Tobar, esposo de Maite Peroni, fue vinculado a proceso por un presunto fraude de 8 millones en México tras la denuncia penal de Imagen Televisión. Tobar rompió el silencio y aseguró que la medida no significa culpable, calificándolo como una represalia. Esposo de Maite Peroni, ex acusado de fraude millonario.
El sensible gesto de Trofa en una niña ecuatoriana tras el triunfo de Costa de Marfil, Ricky.

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de comunicaciones, cámaras con la rato japín, ¿no? 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Cristian Zamora, alcalde de Cuenca, ya registra impedimento para ejercer cargo público en el Ministerio de Trabajo desde este 6 de junio del 2026. Cristian Zamora ya registra impedimento para ejercer cargo público. Una adolescente británica que tenía una alerta internacional por desaparición fue localizada en Embabura. La Policía Nacional informó del caso de este martes 16 de junio. Adolescente británica que estaba desaparecida fue ubicada en Ecuador. 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